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3: Cuando me estoy guisando la cena en la cocina, o si me estoy fumando unos puritos en la playa, si me estoy haciendo frente al espejo la raya, oigo lo que sale desde dentro de mí, una musiquilla que suena tal que sí. 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Esta es la historia de Rafael Villalba, un español de 20 años, que un día los papás le dijeron: Rafa, te dejamos la casa el fin de semana, nos vamos de viaje, ¿la podés cuidar? Y Rafa, en un espejo, gritó de alegría: ¡Wochiquetere, sibiripau, pau, buba! Sin ningún significado, simplemente onomatopeya de felicidad. Y en 10 minutos estaban todos sus amigos en casa. Le gustó tanto que la grabó y la desparramó en España con algunos amigos DJs, y el éxito fue total. Esto no es chiste, ¿eh? Cuando éramos pibes, jóvenes, adolescentes, y nos dejaban por primera vez la casa solos, venían los amigos, alguna amiga. Por un momento éramos libres, éramos

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1: Perdiendo mi religión es la historia de un tímido, que puede ser vos, que se enamoró como nos enamoramos todos, pero que nunca se animó a decírselo. Y ella nunca lo tuvo en cuenta, ni siquiera lo miró. Estaba en una fiesta, todos bailaban, algunos se enamoraban. Ella estaba ahí, pero yo, muy tímido y muy lejos, para ella no existía. Y de tanto amor no correspondido, un día perdí la paz, la paciencia, perdí mi religión, como dice el modismo americano, y así el amor se transformó en profundo dolor y obsesión. Perdiendo mi religión es pararte siempre en la misma esquina, escondido, solo para verla, aunque para ella no existas. 1991, R.E.M., Losing My Religion.

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1: Todos tenemos alguna canción que habla de nosotros, que nos pega en ese lugar que más nos duele. Esa que cerrás los ojos y decís, uff, me mata, suavemente. En 1971, una joven artista llamada Lori Lieberman se volvió loca y enamorada después de ver en vivo a Don McLean, un cantante de la época. Y le pidió a sus managers una canción para contar eso que le había pasado. La canción salió y no pasó nada, hasta que la escuchó y la cantó en 1973 Roberta Flack. Y el éxito fue mundial. Esa canción está removiendo mi dolor, está leyendo mi vida en voz alta y me pega en el punto exacto. Killing me softly with his song. Esa canción está matándome suavemente.

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1: Is this love?
2: Fue ella, ¿eh? Se llama Julia Elena. Ella enamoró al más rockero de los 80 y nos hizo apretar a todos. Julia Tony Kitaen enamoró perdidamente a David Coverdale y lo inspiró para escribir grandes canciones de amor. En 1987, Tina Turner le pidió a David que le haga una canción de amor y David, cuando la terminó y la escuchó, le dijo: "Perdón, Tina, pero esto que hice va a ser para mí". La banda no podía creer lo que el gran rockero había escrito. David había caído en las garras de Julia. "No puedo esperar para verte otra vez. Necesito que me llames, te necesito conmigo. ¿Qué me pasa? ¿Qué es esto que estoy sintiendo? Esto es amor". Nos pasó a todos, ¿no? 1987, Whitesnake, Is This Love?

de running? No. ¿De entrenamiento, de fitness? No. ¿De boxeo, de lucha? No. Hold the Line es... de amor. A David Page, tecladista de Toto, a los 20 años la novia le fue infiel. Y una noche mientras lloraba en la cama, cuenta David que le vino la frase Hold the Line, mantenete firme. Y fue como un mantra y se levantó y se puso a escribir su propio himno, que no solo era para el amor, sino también para su problema con las adicciones y para la vida misma. Mantén la línea, mantén la calma, no te rindas, no te corras del camino. El amor no siempre llega a tiempo. 1978, si algún día te faltan energías, volumen al palo y no

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1: Shh, escucha. Dorime. En los 90, todos cantamos, tarareamos, susurramos, escuchamos alguna vez esto sin saber qué estábamos diciendo. Te lo voy a contar. En 1996, imitando a Enigma, el francés Erin Levy creó el grupo ERA con cantos gregorianos. Aunque no lo creas, la mayoría de las canciones, casi todas, tienen un idioma imaginario. Son palabras inventadas que riman como si fuera latín, pero no dicen absolutamente nada, a excepción de ámeno, dorime, que es un mantra sagrado para pedir ayuda a Dios. Es rezar, pedir fuerza cuando la cosa está muy complicada. Es sácame el dolor, necesito seguir.
2: Ahora que conoces el significado, le podés poner buen volumen, cerrar los ojos, un sahumerio, luz baja y pedir fuerza para seguir luchando.

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1: Ser fuerte todo el día es imposible. Se puede llorar, se puede ser débil. Eso es parte de estar vivo. Durante años escuchamos esta canción sin conocer ni la historia ni el mensaje. Los verdaderos cantantes son ellos dos. Dos abuelos de una tribu de Taiwán. Se llaman Aigei y Difang. Ellos cantaban para meditar, para buscar paz. Y un día un turista los grabó y esa grabación le llegó a Michael Cretu, el creador de Enigma, que lo transformó sin consultar nada en Return to Innocence, retorno a la inocencia. Sí, Michael después perdió el juicio, no ganó dinero con esta canción, pero Enigma le llevó al mundo el mensaje de los abuelitos de Taiwán. Cuando te sientas mal, cerrá los ojos y volvé a ese lugar donde todo era maravilloso.

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2: No te estoy invitando a que te cases, pero si te casaras, ¿con qué canción entrarías? Estas son las cuatro canciones más pedidas y solicitadas en el planeta para entrar a bodas. Escucha. Cristina Perry. Mil años. Me encanta. Te amaré mil años y mil más. No tengas miedo. Cuenta conmigo. Stand by me. Benny King. Lo dice todo. Cuenta conmigo siempre. 3. Ed Sheeran, pensando en voz alta, te voy a amar a los 70, como cuando teníamos 23. Declaración de amor re linda. Y la número 4 es justamente Shania Twain, You're Still the One, sos el único, para siempre. ¿Con cuál te quedas? Yo voto.

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1: Ok. Directamente de Colombia, con ustedes su servidor, Jason Jiménez y su parcero, Maluma Bebe Baby.

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1: Y bienvenidos a un nuevo informativo de Radio Francia Internacional. Desde el mediodía de París les traemos las principales noticias de la jornada en este miércoles 22 de julio. En los controles nos acompaña Didier Bleu y estos son nuestros titulares.
2: Jessica Brumec.
1: Parlamentarios indios se visten de negro en apoyo a las protestas del movimiento juvenil de las llamadas cucarachas, que llena las calles hace dos días exigiendo la renuncia del ministro de Educación. Iremos a Nueva Delhi con nuestro corresponsal. Zelensky cede ante el enojo popular. El presidente ucraniano destituye al comandante en jefe del ejército, señalado por el exministro de Defensa, Fedorov, de haber presionado a Zelensky para empujarlo fuera del gobierno. Como en una película, la inteligencia artificial se reveló. Uno de los modelos de OpenAI se salió de control en las últimas horas y hackeó por iniciativa propia una plataforma muy popular entre programadores. Un ciberataque sin precedentes. Hasta aquí los titulares, comenzamos. Lo decíamos en titulares, tras dos días de protestas juveniles, continúa la efervescencia en India. Este miércoles, parlamentarios opositores entraron vestidos de negro al Congreso en apoyo al movimiento de las llamadas cucarachas que toman las calles hace días en protestas contra el sistema educativo. Por su parte, el líder opositor, Rahul Gandhi, fue liberado este miércoles también tras haber sido detenido frente a la casa del primer ministro Narendra Modi la víspera. Desde Nueva Delhi, informa nuestro corresponsal, Varun Anand.
3: Las protestas impulsadas por la Cockroach Janta Party han dado el salto al Parlamento. Este miércoles, diputados de la oposición acudieron vestidos de negro al Congreso para denunciar la represión policial contra los estudiantes y exigir la dimisión del ministro de Educación, Dharmendra Pradhan, por la crisis provocada por las filtraciones de exámenes nacionales. La protesta parlamentaria se produce un día después de que el líder de la oposición, Rahul Gandhi, y su hermana Priyanka Gandhi, fueron detenidos brevemente durante una manifestación frente a la residencia del primer ministro Narendra Modi en apoyo al movimiento estudiantil.
4: Yo soy Ramita, soy profesora de español aquí en Nueva Delhi. Desde hace muchos días en Delhi se ve un cambio, se ve algo, se ve a la gente en la calle usando su voz para conseguir justicia. Y yo quiero ser parte de ese movimiento, quiero usar mi voz. Me gustaría que el gobierno se responsabilice de sus errores y que el ministro de Educación, por ejemplo, dimita.
3: Mientras tanto, las autoridades reforzaron las medidas de seguridad de Nueva Delhi con el cierre de 16 estaciones de metro alrededor del Parlamento y de Jantar Mantar, donde cientos de jóvenes continúan acampados. El gobierno ha aceptado debatir la crisis educativa en el Parlamento, pero la oposición insiste en que no habrá discusión mientras Dharmendra Pradhan siga en el cargo. Desde Nueva Delhi, para Radio Francia Internacional, Varun P. Anand.
1: Otro foco de protestas es Ucrania, donde el enojo de las calles por la renuncia del exministro de Defensa, ahora Fedorov, llevó al presidente Volodymyr Zelensky este miércoles a dar un paso atrás y destituir al comandante en jefe del ejército, Oleksandr Sirsky. Lo sustituye ahora el joven comandante de las Fuerzas Conjuntas, Mikhailo Drapaty. Precisiones con Delia Argunatei.
5: La destitución de Oleksandr Sirsky se produce en medio de múltiples protestas en Kiev y otras ciudades contra la salida del ministro de Defensa, Mikhailo Fedorov. Los manifestantes también exigían la renuncia de Sirsky, a quien responsabilizaban de haber presionado al presidente Zelensky para destituir a Fedorov. Los métodos del general Sirsky, un veterano de 60 años formado en la Unión Soviética antes de la independencia de Ucrania, también eran cuestionados por una buena parte de la juventud ucraniana, como explica Anastasia, una joven manifestante, a los micrófonos de nuestro corresponsal en Ucrania, Lucas Lazo.
6: Hoy, en pleno siglo XXI, Sirsky quiere ganar la guerra sacrificando hombres. Fedorov, en cambio, intenta ganarla gracias a la tecnología. Por Por eso aquí se escucha esta consigna: combatan con drones, no con hombres.
5: Con la designación del mayor general Mykhailo Drapaty, de 43 años, Zelensky envía una señal de que escucha el descontento popular y que apuesta por un perfil cercano al del exministro al poner a Drapaty al frente de las Fuerzas Armadas Ucranianas. Por su parte, Fedorov ya saludó el nombramiento de Drapaty, al que calificó como una voz de cambio que no podía ser ignorada. Por su parte, el presidente Zelensky también declaró haber ofrecido al exministro de Defensa un cargo de relevancia para supervisar el sector tecnológico del Estado, aunque se desconoce si este aceptará la propuesta.
1: Agregar que una persona murió y 15 resultaron heridas en ofensivas nocturnas ucranianas con drones en el sur de Rusia. Ofensivas que buscaban atacar los almacenes del gigante del comercio electrónico Wildberries. Así lo informaron este miércoles las autoridades locales. Y pasamos brevemente por Irán, donde inicia el día número 12 de ofensivas mutuas entre Teherán y Estados Unidos. Donald Trump afirmó no haber terminado aún con el país persa, mientras Washington se acerca a Arabia Saudita con una posibilidad de acuerdo nuclear. Seguiremos este tema durante la jornada. Hablamos ahora de Latinoamérica. La organización Human Rights Watch acaba de publicar un informe en el que acusa a Estados Unidos de atacar lanchas en las costas de Ecuador dentro de lo que llama la lucha contra el crimen organizado, con la colaboración del gobierno de Noboa y con al menos 8 desaparecidos. Raquel Villaécija amplía en este Noticias de América.
7: La Organización de Derechos Humanos ha documentado 2 ataques en el Pacífico a embarcaciones pesqueras que tuvieron lugar entre enero y marzo. Una tercera lancha desapareció con sus 8 tripulantes. Algunos de los detenidos fueron torturados, según denuncia Juanita Goebertus, directora para las Américas de Human Rights Watch.
8: El informe documenta 4 incidentes distintos. 1 terrestre en la frontera entre Ecuador y Colombia, en donde resultó en la detención arbitraria de 4 colombianos que fueron además luego torturados por miembros del ejército ecuatoriano, haberles golpeado, haberles puesto electrochoques con agua, haberles hecho intentos de una supuesta ejecución falsa, decirles que les iban a arrancar las uñas o que les iban a cortar dedos. Y luego estas 4 personas fueron liberadas.
7: La organización denuncia detenciones arbitrarias dentro de la campaña militar conjunta entre Washington y Quito para luchar contra el crimen organizado. El gobierno de Donald Trump inició los ataques contra estas presuntas narcolanchas, primero en aguas del Caribe y luego en el Pacífico. Estados Unidos ha negado cualquier responsabilidad en estos últimos ataques.
8: Básicamente, estos 3 incidentes siguen un mismo modus operandi: vigilancia previa de las lanchas, 13 testimonios que consistentemente narran los mismos hechos, vieron bandera de Estados Unidos en la embarcación que los estaba siguiendo. Luego ataques con drones, pero tanto Ecuador como Estados Unidos han negado tener participación en los ataques a estas embarcaciones. Sin embargo, recolectamos evidencia tan robusta, tan creíble, que creemos que lo mínimo es que el Congreso de Estados Unidos indague de manera mucho más detallada y exija respuestas por parte de la administración Trump.
7: Países como Ecuador han anunciado un refuerzo de su cooperación militar con el Pentágono.
8: Los ciudadanos en América Latina tienen derecho a vivir libres del crimen organizado y por supuesto que tienen derecho a políticas de seguridad efectivas. Pero si algo nos ha demostrado la historia de América Latina es que no hay que escoger entre seguridad o derechos humanos. Este tipo de atentados pueden ser muy vistosos para videos en redes sociales, pero no avanzan realmente en debilitar la capacidad del crimen organizado.
7: Desde septiembre de 2025 se han producido al menos 50 ataques en el Pacífico y el Caribe, con un saldo de al menos 215 muertos.
1: Lo decíamos en titulares y no es una película. La inteligencia artificial se reveló este martes. Por primera vez, un modelo de OpenAI, la empresa creadora de ChatGPT, hackeó por iniciativa propia una plataforma muy popular entre programadores. Esto mientras se realizaban unas pruebas de seguridad. Sobre este ciberataque sin precedentes, amplía Carlos Serranz.
9: OpenAI ha afirmado que el incidente cibernético sin precedentes tuvo lugar durante un ejercicio interno destinado a probar las capacidades cibernéticas de sus modelos. Dichos modelos, muy avanzados, escaparon del entorno de pruebas y llegaron al Internet abierto. Luego utilizaron datos de acceso robados y encontraron una vulnerabilidad de seguridad previamente desconocida para acceder a los servidores de Hugging Face, otra empresa de inteligencia artificial. El cofundador de esta empresa ya ha señalado que es bastante alucinante que todo esto haya sucedido de forma autónoma y que este podría ser tan solo el primer incidente de este tipo. Ya hay miembros de la clase política de Estados Unidos que han calificado el incidente de alarmante y vuelven a poner el acento en un desarrollo demasiado rápido y sin regulaciones reales. La revelación llega semanas después de que Trump firmara una orden ejecutiva que crea un marco para evaluar los riesgos de seguridad nacional de los sistemas de IA más avanzados antes de su circulación pública. Los expertos han dado la alarma repetidamente sobre ciberataques habilitados por IA y modelos que escapan al control humano.
10: En Radio Francia Internacional, Tour de Francia 2026.
1: Y larga la jornada número 17 que unirá Chambéry y Voiron, unos 174,7 kilómetros con un perfil de media montaña que rozará nada menos que los 2.200 metros de desnivel positivo. 17 días en los que los ciclistas sobrellevaron temperaturas extremas sobre las ruedas en medio de una de las peores canículas de los últimos años, y el público también, el público que ha pasado a verlos, ha pasado días de sofoco. Nuestro enviado especial al Tour de Francia, Carlos Pizarro, nos cuenta más.
11: Bajo un calor asfixiante y a la sombra de un platanero, Ramón Peña, aficionado colombiano, espera con resignación, pero como un titán, la llegada de los ciclistas en el Tour de Francia.
12: Pues para protegerse del sol, porque está pegando muy duro. Imagínese, es terrible. Pero bien, ahí vamos, porque es el gusto por el ciclismo. Bastante calor, el planeta está difícil.
11: Quedan tan solo 5 etapas para que finalice el Tour de Francia y los supervivientes en el pelotón guardan como un preciado tesoro las pocas fuerzas que tienen. Y es que desde el arranque en Barcelona, la carrera ciclista más importante del mundo se ha visto sometida a las altas temperaturas. Ciclistas desfallecidos, etapas modificadas y escuadras que aguantan en el bus hasta el último momento con el fin de preservar a los suyos bajo el amparo del aire acondicionado. Egan Bernal, campeón del Tour de Francia 2019.
13: El Garmin a veces marca medias de 41 grados, así que no creo que sea exagerado, sino que realmente hace calor.
11: El calor ha convertido cada etapa de este tour en un ejercicio de supervivencia. Ahora el debate se abre con la petición por parte de algunos ciclistas de atrasar los horarios de competición o bien acortar los kilómetros en las etapas, como dijo el mismo Pogačar, revisar el calendario e incluso evitar las carreras durante el mes de julio y agosto en las regiones propicias al calor. Para RFI informó Carlos Pizarro, Tour de Francia 2026.
1: ¿Le suena esta melodía? Difícil no reconocerla e incluso amagar con hacer los famosos movimientos sigilosos de la Pantera Rosa. Y la traemos hoy en homenaje a su intérprete, el saxofonista Plas Johnson, quien falleció este miércoles a los 94 años de edad. En su tributo, así nos vamos de esta edición. Hasta aquí la actualidad en Radio Francia Internacional.

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2: Saludos cordiales, bienvenidos a Noticias 99, primera emisión, jueves 23 de julio del 2020. 26. Gracias por sintonizarnos a través de nuestro dial 99.3. Soy Gabriel Ortega Farías y desde este momento los acompañaré con la información más relevante en el acontecer local, nacional e internacional. 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Gracias, El Carmen, Quinindé, La Concordia y Puerto Quito, por estar conectados e informados con La 99, la que te mueve.
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0: con una gorra, sombrero, sombrilla al salir de casa. Asimismo, recuerde no dejar bajo ninguna circunstancia a niños, adultos mayores o animales encerrados dentro de su vehículo, ya que las altas temperaturas pueden poner en grave riesgo su salud y su vida. Hoy tendremos una máxima de 28 grados y una mínima de 23.
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0: Más adelante tendremos aquí en estudios al abogado Olmedo Ludeña, presidente provincial del movimiento Creo Lista 26, con quien estaremos abordando temas como las próximas elecciones seccionales 2026. 7:30 de la mañana tendremos al abogado para conversar un poco sobre este tema que es muy importante en esos tiempos, en esos momentos, ya que se vienen las elecciones seccionales 2026.
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0: 6:52 aquí en Noticias 99, primera emisión. 5 presuntos integrantes de un GDO fueron aprehendidos con arma de fuego aquí en Santo Domingo. La Policía Nacional aprehendió a 5 presuntos integrantes de una banda delictiva organizada, un GDO, en un operativo ejecutado la noche del 21 de julio del 2026 en el distrito Santo Domingo de Los Sáchilas. De acuerdo con el informe policial, la intervención se desarrolló alrededor de las 8 de la noche en la intersección de la avenida El Cooperativismo y la avenida Río Toachi, como parte del operativo denominado Atlas 42. Tras labores de inteligencia e investigaciones realizadas por la Unidad Nacional de Investigación contra Bandas Criminales. Aquí tenemos las declaraciones por parte de la Policía Nacional sobre esta aprehensión de estos sujetos.
2: Buenas noches, soy el coronel de policía de Estado Mayor Giovanni Arguello Nájera, jefe de la subzona Santo Domingo Los Sáchilas, subrogante. El día de hoy, aproximadamente a las 20 horas, el personal del eje preventivo, investigativo y de inteligencia se encontraban realizando operativos sobre la vía el bypass de la Quito Quevedo. Al momento de hacer parar un vehículo tipo taxi ejecutivo, se encontró en el interior 5 personas, de las cuales 3 de sexo femenino y 2 de sexo masculino. Al realizar la revisión del vehículo, se encontró un arma de fuego, una arma de fuego tipo pistola de fabricación industrial, calibre 9 milímetros, con 17 cartuchos sin percutir en su alimentadora. Asimismo, 2 de los varones se les ha revisado sus antecedentes penales, encontrándole a uno de ellos 2 antecedentes penales, el uno por robo de vehículos, el otro por tenencia y porte de armas de fuego. Este es el trabajo que viene realizando la Policía Nacional en cada uno de los sectores de Santo Domingo de Los Sáchilas. Tanto los individuos como el vehículo y el arma de fuego se va a ser puesto a orden de la autoridad competente con la finalidad de que sean juzgados de ahí. La Policía Nacional está trabajando todos los días con la finalidad de erradicar este tipo de delitos.
0: La Dirección de Salud fortalece la salud mental en estudiantes de Santo Domingo. La Dirección Provincial de Santo Domingo de Los Sáchilas desarrolló jornadas de promoción de la salud mental en las unidades educativas 30 de julio y Minunyá, con el objetivo de fortalecer el bienestar integral de adolescentes y jóvenes. durante las

0: actividades, el personal de salud abordó temas relacionados con la prevención del consumo de alcohol, tabaco y otras drogas, la comunicación asertiva y la prevención del suicidio, brindando herramientas que permitan a los estudiantes afrontar de mejor manera los desafíos propios de esta etapa de la vida. Estas jornadas también estuvieron orientadas a fortalecer habilidades personales y sociales, promoviendo estilos de vida saludables, la toma de decisiones responsables y la búsqueda de apoyo oportuno ante situaciones de riesgo. La Dirección Provincial de Salud destacó que este tipo de acciones forman parte de las estrategias preventivas que se ejecutan en los establecimientos educativos para fomentar entornos seguros y contribuir al desarrollo físico, emocional y social de la población estudiantil.
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0: Hallan sin vida a un hombre en San Jacinto del Búa. Una persona fue encontrada sin vida en la parroquia San Jacinto del Búa, perteneciente al Cantón Santo Domingo, la mañana de este martes. La víctima fue identificada como Orley Danilo Campos Villegas. Tras la alerta, unidades de la Policía Nacional acudieron al lugar para acordonar la escena, realizar el levantamiento del cuerpo y recopilar los indicios necesarios para esclarecer las circunstancias del hecho. Personal especializado efectuó las diligencias correspondientes mientras el cuerpo fue trasladado para la práctica de los exámenes legales que permitirán determinar las causas de la muerte. Las autoridades informaron que las investigaciones continúan y no descartan ninguna hipótesis hasta contar con los resultados de las pericias y demás elementos recopilados durante el proceso investigativo. En esa zona, en lo que va del mes, se ha encontrado a dos personas fallecidas o con rastros de violencia. Asimismo, en la vía Las Mercedes, pasado lo mismo. La hipótesis que se maneja es que son eventos que ocurren en otro sitio, pero para borrar evidencias, los abandonan en lugares abandonados como estos que quedan fuera de la ciudad y donde no hay mucho movimiento de personas.
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0: Pero el hombre fue identificado también como Orley Danilo Campos Villegas, de 38 años. Esta fue la persona, que se encontró ese 22 de julio en Chila Guabal, perteneciente a la parroquia rural San Jacinto de Santo Domingo. La víctima presentaba signos de violencia, heridas producidas con machete y orificios balísticos. El hallazgo se produjo en las primeras horas de la mañana cerca del puente conocido como 1500. Los primeros en divisar el cuerpo fueron padres de familia que se dirigían a una unidad educativa a dejar a sus hijos. Según se conoció, la víctima sería oriunda del cantón Pedernales en Manabí. Con este hallazgo, este es el segundo cuerpo hallado en similares circunstancias en menos de dos semanas en el mismo sector. Los habitantes de esta zona concluyen con el cantón El Carmen debido a la cercanía, ya que están a unos 10 kilómetros de la cabecera cantonal.
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0: 6 de la mañana con 59 minutos aquí en Noticias 99, primera emisión. 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Si usted quiere ser parte de Noticias 99 y ser nuestro reportero ciudadano, puede escribirnos a nuestro número de WhatsApp, el 098-2010-993, y enviarnos las problemáticas que pasen en su sector, nosotros poder exponerlas aquí en Noticias 99. Recuerde que estamos en todas las redes sociales como La 99 Radio. Más adelante, 7:30 de la mañana, tendremos al abogado Olmedo Ludeña, presidente provincial del movimiento Creo, hablando un poco sobre las siguientes elecciones seccionales que se aproximan. 7:01 de la mañana, nos vamos a un corte comercial y ya regresamos con más.
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0: Estamos de regreso con más aquí en Noticias 99, primera emisión, 7:04 a.m. Santo Domingo suma un nuevo doctorado honoris causa con la distinción otorgada a la concejal Diana Coloma por la Universidad Gestal de México. Santo Domingo suma 12 personas reconocidas con este título honorífico. La concejal de Santo Domingo y precandidata a la alcaldía, Diana Coloma, recibió el doctorado honoris causa otorgado por la Universidad Gestal de México en una ceremonia realizada el pasado 19 de julio en Quito. La investidura se desarrolló durante un acto organizado por el claustro doctoral Mitad del Mundo, donde autoridades académicas entregaron la distinción en reconocimiento a su trayectoria profesional y personal. Según la resolución emitida por la universidad, el reconocimiento fue concedido por su extraordinaria trayectoria de servicio, liderazgo e inspiración. Durante la ceremonia, los integrantes del claustro también resaltaron la historia de vida de Coloma y el proceso de resiliencia que ha construido desde que perdió la visión hace 15 años. Los académicos señalaron que su experiencia representa un ejemplo de superación y afirmaron que su vida constituye un testimonio irrefutable de que las verdaderas limitaciones no se encuentran en la condición física, sino en la renuncia a los sueños. Con esta investidura, ya son 12 los santodomingueños que han sido reconocidos en ceremonias desarrolladas en Ecuador. En febrero del 2026, la institución académica otorgó la misma distinción a 11 personalidades de Santo Domingo, vinculadas principalmente a los ámbitos político y empresarial. La incorporación de Diana Coloma amplía la lista de ciudadanos de la provincia que han recibido este reconocimiento.
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0: Ambulancias pierden minutos vitales por falta de respeto en las vías. Conductores que no ceden el paso a los vehículos de emergencia provocan retrasos de hasta 10 minutos en atención de incidentes. El traslado de personas en ambulancias enfrenta constantes dificultades en Santo Domingo, donde la falta de respeto hacia los vehículos de emergencia sigue siendo un problema recurrente. Conductores que no se orillan, se colocan delante o incluso avanzan cuando el semáforo está en rojo, impidiendo el paso oportuno. Hugo Parra, comandante del Cuerpo de Bomberos, alertó que esta situación se presenta a diario. Seguimos teniendo problemas con la comunidad. Hay personas que se colocan al frente o no respetan los semáforos cuando escuchan una ambulancia, señaló. Las consecuencias ya afectan la capacidad de respuestas de la institución. De las 6 ambulancias del Cuerpo de Bomberos, 2 permanecen fuera de servicio tras verse involucradas en accidentes mientras atendían emergencias. Una fue impactada por otro vehículo y se volcó. La otra también sufrió un choque. Son imprudencias que están en investigación, detalló el coronel Hugo Parra. El jefe bomberil advirtió que esta situación repercute directamente en la atención de las emergencias. Por cada ambulancia que se paraliza, 10 personas dejan de ser atendidas oportunamente. Además, explicó que la imprudencia de algunos conductores obliga a los paramédicos a disminuir la velocidad y conducir con mayor preocupación, lo que ocasiona retrasos. Se dan demoras de 4, 5 y hasta 10 minutos, porque el conductor de la ambulancia debe extremar las precauciones al manejar. Desde la empresa pública municipal de transporte, Cristian Ocaña, comandante operativo, recordó que la normativa vigente contempla sanciones. El conductor que no ceda el paso será sancionado con una multa equivalente al 15% del salario básico unificado. Sin embargo, precisó que en la práctica no se emiten citaciones durante una emergencia, ya que la prioridad es facilitar el desplazamiento de las ambulancias y no detenerse a sancionar a los infractores. Los mayores inconvenientes se registran en horas de mayor circulación vehicular y en sectores de alto tránsito, especialmente en los alrededores de hospitales y en las vías más congestionadas del centro de la ciudad.
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0: Joven murió tras ataque armado registrado en La Concordia. Con profundo pesar, se confirmó el fallecimiento de Juan Valencia Murillo, de 21 años, quien permanecía hospitalizado luego de resultar gravemente herido durante un ataque armado ocurrido en el cantón La Concordia. De acuerdo con la información preliminar, la noche del martes 21 de julio, el joven se encontraba en el garaje de su vivienda ubicada en el barrio Bélgica cuando fue sorprendido por dos sujetos que se movilizaban en una motocicleta. Los atacantes abrieron fuego en repetidas ocasiones, causándole múltiples heridas. Tras el atentado, la víctima fue trasladada de emergencia a una casa de salud en La Concordia y, debido a la gravedad de sus lesiones, posteriormente fue derivada a un hospital en Santo Domingo, donde permanecía recibiendo atención médica. Pese a los esfuerzos del personal de salud, su fallecimiento fue confirmado la tarde de este miércoles. La Policía Nacional mantiene las investigaciones para esclarecer las circunstancias del crimen, identificar a los responsables y determinar el móvil del ataque. Familiares y amigos allegados lamentan la pérdida de Juan Valencia Murillo, mientras las autoridades continúan con la diligencia para llevar a los responsables a la justicia.
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0: 7 de la mañana con 11 minutos en el ámbito nacional. En Ecuador, cada semana son aprehendidos entre 15 y 20 extorsionadores. En las últimas horas, un operativo de la UNACE dejó varios detenidos por el delito de extorsión a comerciantes y ciudadanos. Aquí el siguiente informe por parte de nuestra cadena aliada Teleamazonas, con reportaje de Catalina García.
2: Hasta $5,000. Esa era la tarifa del terror que exigían para no atentar contra la vida de comerciantes y ciudadanos. Hoy esta estructura cayó. En una acción coordinada por agentes de la UNACE de la Policía Nacional, estos sujetos fueron capturados en un operativo simultáneo de alto impacto. La intervención se desarrolló en 4 cantones bajo la mira: Babahoyo, Ventanas, Naranjito y el Distrito Esteros de Guayaquil. Allí fueron acorralados y aprehendidos en el acto. La Fuerza del Estado ingresó hasta las viviendas directamente en los puntos estratégicos de esta red. Son señalados por amedrentar de forma sistemática los sectores productivos de Guayas y Los Ríos. No había tregua para los trabajadores. Todos los días os amenazaban mediante plataformas digitales. Las cifras oficiales de la Fiscalía muestran la magnitud del problema. Solo en 2025 se cerraron más de 16,000 denuncias por extorsión a nivel nacional. Casi el 60% de esos casos se concentraron en 3 provincias: Guayas, Pichincha y El Oro. En lo que va de 2026, las alertas de auxilio por cobros y amenazas ya superan las miles de llamadas en el país. El chantaje golpea directamente a comerciantes y negocios que terminan cerrando sus downfalls o desviando ingresos para intentar trabajar en paz. Detrás de estas estadísticas están las familias a las que se les exigen entre 700 y $5,000 bajo amenaza de violencia. Las fuerzas del orden están atrapando entre 15 y 20 extorsionadores a la semana, pero el flujo no se detiene. Para el crimen organizado, las vacunas se convirtieron en un negocio extremadamente lucrativo que les genera millones a costa del cierre de negocios y la tranquilidad de las familias. Solo en Guayaquil, estimaciones de gremios comerciales calculan que más de 500 pequeños negocios y locales de barrio se han visto obligados a cerrar sus puertas para no pagar la cuota de sangre. Catalina García, Teleamazonas.
0: Tras balacera registrada en los exteriores de una escuela en San Lorenzo, Esmeraldas, las autoridades confirmaron la detención de alias Hamilton. El sujeto tenía orden de captura por asesinato. Aquí el siguiente informe por parte de nuestra cadena aliada Teleamazonas, con reportaje de Catalina García.
2: Este es el sujeto capturado por la Policía Nacional, señalado como uno de los presuntos implicados en el violento tiroteo registrado en una escuela de San Lorenzo en la provincia de Esmeraldas. Un ataque perpetrado por un grupo delictivo catalogado como altamente peligroso e indolente, a quienes no les importó nada. Apretaron el gatillo a plena luz del día en las inmediaciones de una escuela, sabiendo perfectamente que a pocos metros habían niños aterrorizados, tirados en el piso de sus aulas, para protegerse de las balas.
3: Se están llevando operaciones en la zona. He hablado con la ministra de Educación para tomar medidas adicionales de protección justamente de los centros escolares.
2: Las investigaciones apuntan a que alias Hamilton participó en esta incursión armada, peligroso objetivo de alto valor, integrante de la banda delictiva La Carbonera y colaborador directo del grupo irregular Frente Oliver Sinisterra. En imágenes que circulan de este individuo, por quien empezaba una orden de captura por el delito de asesinato, se lo observa fuertemente armado, posando con indumentaria de combate, lleno de municiones y fusiles de alto poder, dejando al descubierto el perfil paramilitar de las estructuras que hoy operan en la frontera norte.
3: Como sabemos, estamos a puertas de que haya un cambio de gobierno en Colombia, por cierto, muy favorable para nosotros, porque por fin tendremos con quién trabajar en esta lucha contra el crimen organizado, pero esto genera que hayan estas alteraciones dentro de ellos y que quieran tratar de pasar la frontera donde tenemos nosotros, como bloque de seguridad articulada, operaciones para enfrentar a estos grupos.
2: Por años, la provincia de Esmeraldas ha sido el bastión y el lugar de origen de la organización narcocriminal Tiguerones. Sin embargo, la situación ha dado un giro aún más peligroso. Según los reportes de inteligencia, este enfrentamiento responde a la guerra por el control del territorio entre las facciones rivales como La Carbonera y la banda La Ciate, una pugna que busca desplazar el dominio histórico de grupos asentados como los Tiguerones en esta codiciada zona fronteriza. Tras la detención del sospechoso, la fuerza pública no ha detenido las intervenciones. El ministro del Interior confirmó que los operativos continúan desplegados en varios puntos estratégicos de San Lorenzo: cerrar rutas de escape, con controles fijos en la carretera que conecta Ibarra y Esmeraldas, y patrullajes fluviales en los esteros para evitar cruce hacia Colombia. Y es que San Lorenzo es un punto crítico en el mapa de la violencia por su ubicación estratégica en la frontera norte del país, pegado a Colombia. Su extensa red de ríos, esteros y manglares es utilizada por las mafias como canal de acopio y salida de droga hacia el Océano Pacífico. Es una puerta de entrada directa para el armamento, municiones y pertrechos que cruzan desde el lado colombiano. Catalina García, Teleamazonas.
0: 7:17 a.m. Nos vamos a un corte comercial y ya regresamos con más.
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7: Estamos de regreso con más aquí en Noticias 99, primera emisión, 7 de la mañana con 19 minutos. 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
7: La policía aprehendió a 6 ciudadanos dedicados al microtráfico y de sustancias ilícitas. La intervención dejó una afectación económica de más de $79,000 para esta red delictiva. Aquí el siguiente informe por parte de nuestra cadena aliada Teleamazonas con reportaje de Natalie Jiménez.
8: Un fuerte golpe al microtráfico logró la policía del Distrito Metropolitano de Quito con la detención de 6 personas que se dedicaban al expendio de drogas.
9: 4 mayores de edad de nacionalidad ecuatoriana sin antecedentes, 2 menores de edad, una fémina y un varón. La fémina se encuentra en estado de gestación, por lo cual ellos serán aislados y puestos a órdenes de la autoridad juvenil.
8: Los operativos se realizaron en el sur de Quito y se decomisaron sustancias sujetas a fiscalización.
9: Como ustedes pueden observar, tenemos gran cantidad de sustancia verdosa, presumiblemente marihuana, con un costo de $77,000, y sustancia rosada, presuntamente tusi, que es lo que se viene consumiendo ahora en diferentes lugares o discotecas, con un monto de $2,000, un total de afectación de $79,000.
8: Los detenidos utilizaban taxis comerciales para la distribución de las sustancias.
9: Los 2 taxis que se encuentran como indicios asociativos se encontraban ellos en el interior y se dedicaban obviamente al microtráfico y al expendio y a la repartición a diferentes personas en estos 2 vehículos que hoy se encuentran también incautados.
8: Mauricio León, comandante subrogante del Distrito Metropolitano de Quito, solicita el acompañamiento de la fiscalía para que se aplique todo el peso de la ley.
9: Que estos aprehendidos, en que hoy nuestra unidad investigativa, luego de un largo tiempo de investigaciones, se queden tras las rejas. Esperamos que la justicia nos acompañe y vaya de nuestra mano.
8: El eje investigativo obtuvo la información a través de las denuncias ciudadanas. En Quito, Natalie Jiménez, Teleamazonas.
7: Desarticulan célula de los Águilas y capturan a 5 integrantes. La Policía Judicial ejecutó un operativo en el sector Virgen de Fátima, Cantón Yaguachi, donde desarticuló una presunta célula del grupo delictivo Los Águilas. Como resultado, fueron detenidos 5 ciudadanos por el delito de porte y tenencia de arma de fuego. Entre los detenidos hay 4 ecuatorianos de 18, 19 y 20 años, además de Livington Smelly Cardoso Chávez, de 24 años. 2 de los aprehendidos registran antecedentes penales, mientras los demás no presentan registros judiciales. Durante la intervención, los agentes decomisaron un revólver calibre 38, 24 municiones y 4 teléfonos celulares, indicios que fueron ingresados bajo cadena de custodia para las respectivas pericias técnicas e investigaciones judiciales. Los 5 detenidos fueron puestos a órdenes de la autoridad competente, que definirá su situación jurídica por el presunto delito de porte y tenencia de armas de fuego. La investigación busca determinar el grado de participación de cada uno de las estructuras criminales.
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7: Diana Atamaín deberá defenderse ante el TCE por queja presentada por Unidad Popular. La expresidenta y exconsejera del Consejo Nacional Electoral, Diana Atamaín, fue convocada por el Tribunal Contencioso Electoral para responder a una queja presentada por el Movimiento Unidad Popular relacionada con el proceso mediante el cual esa organización estuvo a punto de perder su personería jurídica. El conflicto se originó después de que el CNE iniciara el proceso para cancelar el registro electoral de Unidad Popular, al señalar que la organización no cumplía con el número mínimo de adherentes exigido por la ley. El movimiento rechazó esa decisión, argumentó que sí contaban con el respaldo necesario y presentó varios recursos legales que finalmente impidieron su eliminación del registro. En su respuesta ante el tribunal, Atamaín sostiene que no vulneró ninguna norma electoral, aseguró que actuó conforme al código de la democracia y solicita que la queja sea archivada por considerar que carece de fundamentos jurídicos. La audiencia permitirá que ambas partes expongan sus argumentos antes que el TCE adopte una decisión. Unidad Popular sostiene que durante el proceso existieron demoras, irregularidades y actuaciones que afectaron sus derechos políticos. El movimiento considera que la entonces presidenta del CNE incurrió en un presunto incumplimiento de funciones al impulsar el proceso de cancelación, motivo por el cual presentó la acción electoral ante el tribunal. Diana Atamaín presidió el Consejo Nacional Electoral desde noviembre del 2018 hasta julio del 2026, convirtiéndose en la primera mujer del pueblo shuar en dirigir el organismo electoral. Su gestión estuvo marcada por la organización de varios procesos electorales nacionales y locales, así como por controversias relacionadas con decisiones administrativas y electorales.
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7: Ministro John Reinberg informó sobre allanamiento a despacho fiscal tras una denuncia. El ministro del Interior, John Reinberg, informó a través de sus redes sociales que la denuncia presentada en contra de la fiscal Norma Cecilia Rodríguez Arboleda ya registra sus primeros resultados luego de que la Fiscalía General del Estado allanara este martes el despacho de la funcionaria en la ciudad de Guayaquil. Según explicó el ministro, la denuncia fue presentada porque la fiscal habría solicitado medidas sustitutivas en lugar de prisión preventiva para Marcos Armando Duarte Arévalo, alias Pan de Piña, considerado por las autoridades como un objetivo de alto valor y capturado por las Fuerzas Armadas el pasado 18 de julio. De acuerdo con Reinberg, el allanamiento tuvo como finalidad preservar evidencia digital relacionada con la investigación que sigue contra la funcionaria. En su pronunciamiento, el ministro felicitó a la actuación de la Fiscalía General del Estado y afirmó que quienes desde estos cargos públicos favorezcan estructuras delictivas deberán responder ante la justicia. En Ecuador no habrá espacio para la impunidad. Venga de donde venga, quien proteja el crimen organizado deberá responder ante la justicia, manifestó Reinberg en su publicación. Hasta el momento, la Fiscalía General del Estado no ha emitido un pronunciamiento adicional sobre el avance de la investigación ni sobre posibles medidas contra la fiscal involucrada.
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7: Bus interprovincial se volcó en la vía Bucay El Triunfo. Varios pasajeros resultaron heridos. Un bus de transporte interprovincial se volcó la mañana de este 22 de julio del 2026 en el kilómetro 88 de la vía Bucay El Triunfo, a la altura de la Hacienda San Mateo, en el cantón El Triunfo, provincia del Guayas. La alerta ingresó al EQ 911 a las 7:05 de la mañana, lo que permitió coordinar de inmediato el despliegue de unidades de la Policía Nacional, Ministerio de Salud Pública, Cuerpo de Bomberos del Triunfo, Comisión de Tránsito del Ecuador y la Prefectura del Guayas. Según el reporte preliminar, el bus perdió pista y terminó volcado sobre una cuneta. Los equipos de rescate trabajaron para liberar a las personas que quedaron atrapadas en el interior de la unidad. Mientras paramédicos brindaban atención prehospitalaria y trasladaban a los heridos a diferentes casas de salud. Hasta el cierre del último informe oficial, las autoridades no habían confirmado el número de personas heridas ni fallecidas mientras continuaban las labores de rescate y evaluación de los pasajeros. Como parte del operativo, una grúa fue movilizada para retirar el vehículo siniestrado, mientras agentes de la CTE y la policía cerraron temporalmente la circulación en el sector para facilitar el trabajo de los organismos de emergencia.
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7: 7:30 a.m. Gracias, Santo Domingo, El Carmen, Quindindela, Concordia y Puerto Quito por estar conectados e informados con nosotros en nuestro dial 99.3. 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Puede seguirnos en todas nuestras redes sociales. 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Estamos en la web en www.la99radio.com. 7:31 a.m. Nos vamos a un corte comercial y ya regresamos con más.
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1: Estamos de regreso con más aquí en Noticias 99, primera emisión. 7:33 a.m. Estamos ya con el abogado Olmedo Ludeña, director provincial de Movimiento Creo Lista 21 y también precandidato para la alcaldía de Santo Domingo. Buenos días, abogado.
2: Buenos días y gracias por la invitación. Buenos días a los amigos que nos ven y nos escuchan. Estoy a las órdenes para la entrevista de hoy.
1: Muchas gracias por aceptarnos esta entrevista. Abogado Olmedo Ludeña, gracias por acompañarnos. Quienes aún no lo conocen, su trayectoria, ¿quién es Olmedo Ludeña y cómo ha sido su carrera en el servicio público y político?
2: Bueno, una síntesis rapidito. Primero me eduqué en una escuelita unidocente en El Paraíso, en El Esfuerzo. Luego pasé a estudiar mi secundaria en el Jaime Roldós Aguilera. Soy técnico bachiller en electricidad. Posterior a eso estudié en la UNIANDES. Me gradué de abogado en los tribunales de la República. He estado vinculado al sector del transporte, carga pesada, carga liviana, transporte urbano. He constituido varias compañías de transportes en Santo Domingo. He sido parte de la Unión Provincial de Transporte de Santo Domingo. He trabajado en esa línea en varias empresas. Luego he pasado al servicio público. Estuve de secretario general en EMAPA en el año 2019 con la alcaldía del ingeniero Erazo en el primer periodo. Luego pasé a la dirección de mercados en el 2020, justo en plena pandemia. Luego de eso estuve en la subdirección de tierras. Posteriormente se cambió de nombre y se llamó subdirección de asentamientos humanos y trabajé hasta el 2 de mayo del año 2023.
1: Tiene una larga trayectoria el abogado Olmedo Ludeña. En procesos anteriores se ha sido, como dijo, que había trabajado con el alcalde. ¿Usted estuvo vinculado al proyecto político Construir 100?
2: Por supuesto, estábamos en la alianza 2100 en el año 2019 cuando participó el ingeniero Erazo, pero antes de eso, en el 2017-2018 constituimos un movimiento político provincial para el alcalde Erazo. Es decir, el alcalde Erazo en su momento decía que no estaba dispuesto a recibir órdenes ni de Quito ni de Guayaquil, por eso constituimos un movimiento nuevo para él, para ser autónomos. Y claro, nos alejamos en el momento que el alcalde Erazo se vincula al socialismo del siglo XXI y empieza a recibir, no sé si órdenes o indicaciones desde Bélgica, desde México, incluso de Venezuela. Entonces, ahí, al momento que se alejó de la senda del bien, nos despedimos y seguimos siendo amigos, pero obviamente marcamos distancias políticas ya hace más de 3 años.
1: ¿Cómo se dio su incorporación al movimiento Creo? ¿Qué tiempo lleva como director?
2: Bueno, en Creo yo ingresé en el año 2013 con el doctor Eduardo Tacure, que en paz descanse, que resulta ser el padre político de Olmedo Ludeña, porque lo acompañamos en su proceso electoral del año 2014 para la alcaldía. Allí nace Olmedo Ludeña en el campo político eleccionario, porque políticamente he estado anteriormente, pero en temas de la universidad, en temas del colegio, presidente del consejo estudiantil 2 años, presidente del curso, en algunas actividades dirigenciales y políticas he participado desde mi juventud, pero en el tema político formal de elecciones en el 2014 con el doctor Eduardo Tacure en el movimiento Creo. Nos distanciamos de Creo, sí, para constituir un movimiento político local y apoyar, impulsar la candidatura del ingeniero Erazo para la alcaldía en el 2023. Pero este proceso lo empezamos en el 2017, con la recolección de firmas, con el apoyo de la gente. Salimos a recoger firmas, obviamente el equipo lo lideraba Olmedo Ludeña y finalmente la constitución del movimiento la lideró Olmedo Ludeña. Lo constituimos, se lo dejamos entregando para que hoy lo sepa cuidar o no. La historia sabrá si lo puede conservar o no.
1: Sabemos que ya se vienen las próximas elecciones seccionales. ¿Cómo llega Creo a este proceso electoral aquí en Santo Domingo?
2: Bueno, hay que entender algo, creo llega muy bien, partiendo del siguiente principio, vea. El único movimiento político, la única organización política que ha demostrado ser 100% demócrata es el movimiento Creo. Porque el presidente Lasso disolvió la asamblea, estando en el poder, entrega el poder al pueblo. Mientras hay muchos que se aferran al sillón, al nombramiento, al cargo, que ya están 9 años, que ya están 12, que van por su quinta,
1: por su sexta participación. En cada elección quieren volver a un cargo diferente.
2: Por ejemplo, y el movimiento Creo que hizo liderado por el presidente Lasso. El único demócrata de este país, yo no he visto otro que se haya desprendido y haya entregado el poder al pueblo. Esa es la línea de Creo, y consecuentemente con eso, el movimiento Creo en Santo Domingo, liderado por Olmedo Ludeña, desde enero del 2026, es decir, este año, nos hemos puesto a conversar con 7 organizaciones políticas, sin pedirles media candidatura, sin exigir nada a cambio, total desprendimiento, porque entendemos que la democracia se vive, se hace y se la practica, no solamente de dientes para afuera. No, aquí no nos aferramos a un cargo. En ese sentido, el movimiento Creo considero que es la mejor opción que tiene Santo Domingo y el país, el único que ha demostrado ser demócrata, libertario e independiente, ni de izquierda ni de derecha, sino del lado de la razón y la democracia.
1: Además, usted está para precandidato a la alcaldía. Además de su precandidatura, ¿qué otras dignidades va a presentar Creo aquí en la provincia?
2: Creo en la provincia tiene una junta parroquial en Luz de América, liderada por el señor Ángel Gómez, y la candidatura de la circunscripción 3, liderada por la abogada Yuleice Llanos. Eso es lo que tenemos. Ahora, ¿por qué la pregunta? Primero, porque había la posibilidad de hacer alianzas. Hay que entender una cosa importante. En este país solamente existían, porque ya no existen, 2 fuerzas políticas que podían arrancar con un 10% de votos sin saber quiénes son los candidatos. Es decir, hay un grupo de ecuatorianos, más o menos un 22%, que votarían sin saber quién es el candidato por la Revolución Ciudadana en su momento cuando existía, y otro 10% que votaría por ADN sin saber cuáles sean los candidatos. El resto de organizaciones políticas hemos arrancado con el 1%, con el 2% y en el mejor de los casos con el 3%. En ese sentido, hemos decidido en su momento hacer alianza, coayuvarnos para ser quien proponga una alternativa de solución a los problemas de Santo Domingo. Problemas urgentes a corto plazo, mediano y largo plazo. Pero en esa línea conversamos hasta el mes de junio con organizaciones políticas. Claro, y con la última que conversamos, de pronto no le agradó, no le gustó la propuesta que tenía Creo. Vea, candidatura no pedimos. Lo que pedimos es que revisen 4 cosas urgentes que vive Santo Domingo hoy. Tenemos muchos problemas, sí, pero hay 4 que nos aqueja todos los días. Y una de esas era la revisión de la tarifa del agua potable, la revisión de la tasa de recolección de basura. Nosotros estamos conscientes que no puede ser gratis nada, porque cuando te lo dicen gratis, resulta que se lo están cobrando a otro. Entonces, no puede ser gratis, sí, pero tampoco puedes multiplicar tu última planilla de agua potable de diciembre del 2025 por 4. Es decir, si pagabas 10, hoy pagas 40. Eso no puede pasar. Y lo mismo en la tasa de recolección de basura. Si hasta diciembre de 2025 pagabas 90 centavos por tasa de recolección de basura a través de cada medidor y en la planilla de luz, hoy eso te lo ha multiplicado por 6, por 8 y por 10. De la misma forma, hemos puesto en la mesa de que se revise los temas de las fotomultas. Está bien, hay que controlar, hay que ordenar la ciudad, sí, pero no por la falta de desconocimiento de la gente, por la idiosincrasia, por la costumbre de la gente, nos aprovechamos y empezamos a multar a todo mundo, a todos los conductores. Sí, para cumplir el presupuesto del aliado, sí, pero en detrimento del presupuesto de la familia de Santo Domingo. 3 cosas hasta allí. Y finalmente, la última era redireccionar todo el aparato tecnológico que tiene Santo Domingo para con, en convenio entregarles a las a los entes de seguridad y que toda esa tecnología sirva para perseguir el delito, más no para perseguir a conductores. Esas cuatro cosas son urgentes. Sí, hay más cosas que conversar: vialidad, agua potable, alcantarillado, sí, temas de avalúos, un sinnúmero de problemas que tiene Santo Domingo, pero esas son las urgentes, las que se las puede corregir incluso hoy. Pero obviamente a los actores políticos y a la organización política de ese momento no les gustó estas cuatro cosas y no pudimos concretar una alianza. La última organización política con la que conversamos, pese a que ya hemos conversado con otras anteriormente. En esa línea, el movimiento Creo también ha sido claro. La papeleta no va a estar vacía. Estos cuatro temas los vamos a traer a la mesa del diálogo y al debate y a buscarle solución. Porque si participamos es para solucionar un problema. No se olviden que Olmedo Ludeña viene del campo privado. Y obviamente buscamos solución de problemas. Nosotros trabajamos en función de resultados. Y en el corto tiempo que tuve de ser servidor público, la gente que acudió a solicitar los servicios en la dependencia donde estaba Olmedo Ludeña sabe que se hace las cosas y se toma decisiones. No importa lo difícil que sea, lo complicado que sea, pero si tenemos un problema, hay que enfrentarlo y darle una solución.
1: O sea, lo que usted dice que la última...
2: Sigamos, le escucho.
1: Disculpe. Ustedes, el pasado 18 de julio... concluyó ya el plazo para el registro de las alianzas. Entonces no lograron concluir con ninguna alianza, no hicieron ninguna alianza con ningún partido político, lo que me dijo.
2: No concretamos alianza, no fue posible que conversemos de estos cuatro temas y nos pongamos de acuerdo para poder participar en las elecciones. Claro, ahora vamos solos, vamos a enfrentar solos estos problemas que tiene Santo Domingo y nos vamos a enfrentar a las maquinarias electorales que tiene el Cantón Santo Domingo, y en el Ecuador no es la excepción. Así que el movimiento Creo está preparado con la experiencia, el conocimiento y la capacidad de resolver sobre la picada los problemas que se presentan. Los que ya conocemos tenemos un plan y los que se presenten los resolveremos en ese momento.
1: Ahora nos vamos a un corte comercial y ya regresamos con más y seguimos conversando con el abogado Olmedo Ludeña, director provincial del Movimiento Creo.
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2: Estamos de regreso con más aquí en Noticias 99, primera emisión. Nos acompaña el abogado Olmedo Ludeña, director provincial del Movimiento Creo. Abogado, ¿por qué decidió postularse a la candidatura de Santo Domingo?
3: A ver, un tema importante que hay que entender. Tu labor social, puedes hacer ayuda social y colaborar en la solución de los problemas desde tu casa. Sí, desde tu casa, siendo un ejemplo, ordenando tu cama, recogiendo la basura, limpiando la vereda de tu casa, puedes empezar a hacer. Y cuando tienes en el campo privado un radio de acción mayor, también lo puedes hacer. Cuando eres servidor público, como lo fui en su momento en la EMAPA, como fui en su momento en la subdirección de tierras, en la dirección de mercados, puedes solucionar problemas de la gente y avanzar. Sí. Desde el campo privado lo hemos hecho, desde el rincón más chiquito lo hemos hecho, desde la administración pública lo hemos hecho, sí, pero desde una alcaldía puedes hacer soluciones integrales. Por ejemplo, en algún momento nosotros planteamos recuperar las áreas públicas, le pongo un ejemplo rapidito, en la 3 de julio y San Miguel. Allí negociamos, conversamos la reubicación de una asociación de comerciantes de aves. Sí, negociamos, recuperamos, retiramos unas casetas, unas construcciones allí y recuperamos el espacio público. Sí, pero eso se hace articuladamente con otras direcciones que puedes avanzar a continuar el ordenamiento de la ciudad. Nosotros en la dirección de mercados, con control territorial, con la policía municipal, retiramos los comerciantes de la calle Cocaniguas. Sí, hoy es un ambiente más amplio, más sano, libre de tránsito. Los comerciantes que estaban ubicados sobre la vereda de la entrada al hospital, donde era complicado entrar con una ambulancia, sí, hicimos algunas recuperaciones de espacios públicos como dirección de mercados, como control territorial y como policía municipal en su momento. En nuestra dirección de mercados, usted podía pasar por la calle Ambato, la calle Ambe, el ejército ecuatoriano, y eso estaba libre de comerciantes. Es decir, los comerciantes estaban en el automercado y en los mercados del barrio. Pero esa es una solución que tiene que ser integral de todos los entes municipales: Dirección de Desarrollo Económico, Dirección de Control Territorial, la Policía Municipal y otros entes, incluso obras públicas, para ayudar a mejorar la vialidad, los sectores donde pusimos los mercados del barrio, que en su momento funcionaban. Sí, pero cuando el alcalde cambia la visión y pone al ratón a cuidar del queso, ¿qué es lo que pasó? Salimos de la dirección de mercados y nos pusieron a un invasor de la 3 de julio de toda la vida, que se ha apropiado de espacios públicos, se ha apropiado de la calle, a la dirección de mercados. ¿Qué hizo? Fue y construyó 3 puestos más en donde nosotros liberamos el espacio público. Es decir, el director que me sucedió vino y construyó 3 puestos a la vista del alcalde, a la vista de todas las direcciones, en plena 3 de julio y San Miguel. Es allí donde entendemos que las cosas no están haciéndose bien. Por eso tomamos la decisión de asumir esta responsabilidad de ir a la alcaldía para poder solucionar los problemas de Santo Domingo. Pero ya no solo desde una dirección, pues, porque desde la dirección se pudo hacer algo. Sí, cuando estuvimos en tierra, este fue el director de la alcaldía de Wilson Guerazo, uno, el que inició los procesos de expropiación especial para regularizar el uso de la tierra. Es decir, la Che Guevara, 16 de marzo, Osvaldo Argüello, Los Palmitos, entre otros asentamientos que nunca les habían atendido con un proceso de escrituración, este fue el director que pudo impulsar e iniciar, levantar los informes para que los señores concejales puedan resolver, crear la ordenanza.

0: Nosotros solucionamos problemas de gente que tenía más de 30 años y que nadie le había parado bola, o que todo el mundo tenía miedo, que todo el mundo se asustaba. Sí, tomamos decisiones acertadas, difíciles, asumiendo riesgos, sí, porque también hay otra gente que vivía del desorden y que vivía de la necesidad de la gente. Empezamos y continuamos en aquella línea. Claro, si hoy yo no le veo que la gente, los concejales tengan trabajo, que hayan hecho mayor cosa en legalización de tierras, no he escuchado, a lo mejor he faltado a esa sesión, no he sabido. Pero si usted pregunta a los 13 señores concejales del periodo anterior, todos los martes tenían trabajo. Y dos, vea, cuando estuve en la dirección de mercado, se tomaron decisiones difíciles, que a lo mejor no gustó, que incluso el mismo alcalde se molestó, pero había que hacerlo, pues oiga. Por ejemplo, el 17 de diciembre, varias veces el alcalde me cuestionó por haber retirado los comerciantes de la calle Ascasubi en plena vía pública, en plena vereda, y haberlos colocado en el garaje. Sí, pero hasta ahora están allí. Están en mejores condiciones.
1: Están como más organizados también ahí.
0: Sí, están mejor, sí. En vez de estar en la calle con una lavacara sobre la alcantarilla, está en el parqueadero. No es lo ideal. O sea, no es lo ideal. Sí, pero entre estar en una lavacara sobre la alcantarilla y estar en mejores condiciones dentro del mercado, obviamente que fue una decisión acertada. Sí, que a muchos no les gustaba, habían dirigentes que les molestaba, comerciantes que vivían cobrando la calle, arriendo. Obviamente, arriesgué la integridad física, hasta la vida en su momento. Sí, pero hay que hacerlo, pues. Y si no tienes la capacidad de resolver el poder de decisión, no te metas, o así de sencillo. Oiga, nosotros nos jugamos la vida, usted no me está preguntando, pero le voy a decir. A nosotros nos invadieron en la cooperativa Jorge Maguad en la época de la pandemia, toda esa isla, todo ese corredor, desde el bypass, lo que era el mercado del barrio en su momento, hasta la Che Guevara. Sí, ahí nos tocó defender los intereses de Santo Domingo, arriesgando la vida, amenazado de muerte con los invasores, pero tocó hacer, pues para eso estamos allí, pues. Si no, si va a temblarte, si vas a estar nervioso, no te metas, pues así de sencillo. Eso es lo que entendemos por el servicio. Entonces, desde la alcaldía hay muchos otros problemas que se puede resolver y que de a poco lo iremos detallando en función se vaya desarrollando esta lid electoral.
1: Abogado, ¿por qué los santodomingueños deberían confiar en CREO, el movimiento CREO, y en Olmedo Ludeña para dirigir el cantón?
0: A ver, primero ya le dije que CREO tiene total desprendimiento. Es la única organización política que ha sido capaz de entregar el poder al pueblo y no participar. ¿Qué más expresión quiere de la práctica de la democracia? Mientras muchos se aferran al sillón, aquí en Santo Domingo tenemos un funcionario que está preso, pero que nadie dice nada y sigue aferrado a su cargo.
1: Le toman
0: un funcionario
1: lista
0: de elección
1: cada,
0: popular
1: cada
0: aquí
1: sesión.
0: En Santo Domingo. Sigue aferrado a su cargo. Y eso pasa en Machala, pasa en Esmeraldas, pasa en Guayaquil, que siguen aferrados a los cargos. Hay candidatos que ya han pasado por todas las candidaturas, solo les falta ser candidatos a Princesita de Navidad. Pero siguen aferrados a una elección popular. ¿Será que en el campo privado no les ha ido bien? ¿No han podido desarrollarse? No lo sé, pero CREO tiene ese desprendimiento y Olmedo Ludeña tiene ese desprendimiento. Mientras muchos compañeros míos, funcionarios míos, sí, que no eran de la tesis del socialismo del siglo XXI, por allá por abril del 2023, se quedaron, sí, por el empleo, sí, se quedaron. Olmedo Ludeña dijo: vea, hermano, gracias, te alejaste de la senda del bien, que te vaya bonito, pero yo regreso a mis principios. Esta es una persona que ha demostrado, primero, consecuencia con los principios, con la verdad, con la justicia y lo que Santo Domingo necesita. Alguien que pueda resolver, porque tiene conocimiento, porque tiene experiencia y tiene la capacidad de tomar decisiones. Que no todos tienen aquellos, porque yo he visto a muchos que se dan la vuelta, que esperan esto, que ya mismo, que mañana, que espera que anochezca, que pase el informe, que firme el otro, y no toman las decisiones correctas para solucionar los problemas que tiene Santo Domingo. Nosotros lo vamos a hacer. Muchos tienen miedo. Hoy en día podrían dar de baja todas esas fotomultas, pero tienen miedo que hay un contrato, que qué dirá el gerente, que queda. Hay que dar de baja y punto, porque Santo Domingo lo necesita. Más allá arreglaremos el tema contractual. Sí, y si no, ¿cómo cree usted? La revisión técnica era de una empresa privada. Aquí en la empresa municipal se pusieron de acuerdo, se sentaron.

0: llegaron y se fueron los aliados. La misma forma tiene que ser acá, pero no podemos seguir vacunando a los conductores con las fotomultas. A Dios gracias, desde la Agencia Nacional ya no les han permitido encender los radares. También con los radares estuvieran vacunando todos los días a los conductores. Son problemas urgentes, son decisiones difíciles. Sabemos que hay contrato, sabemos que hay aliados y sabemos lo que representan los aliados. Pero esas decisiones difíciles hay que tomarlas, como en su momento la tomamos para expropiar la Che Guevara y los Osvaldo Argüello.
1: Agradecemos al abogado Olmedo Ludeña por haber compartido con nosotros este espacio y por responder algunas de nuestras inquietudes. Gracias, abogado, por habernos acompañado.
0: Gracias a usted, gracias a la radio, gracias al ingeniero Patricio Silva, que tuvo la gentileza de invitarme junto con la ingeniera Jimena Toro a este espacio de noticias.
1: Así es, así llegamos al cierre de Noticias 99, primera emisión. Gracias por habernos acompañado y por permitirnos ser parte de su mañana. No se despeguen de la 99, que ya viene TV en Radio con Darwin Camacho. Más adelante, Archivo 99 junto a Mario León Díaz. Al mediodía nos volvemos a reencontrar en Noticias 99, segunda emisión. Que tengan un excelente día.
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3: El saludo grande y especial a todos ustedes, amigos oyentes y televidentes de La 99, presentes en Pichincha, Manabí, Los Ríos, Guayas, Esmeraldas, Cotopaxi, en la provincia de Santo Domingo de los Áchilas, en los cantones de Santo Domingo y La Concordia. Dial 99.3 nos puede llevar en su vehículo, así como nos lleva nuestro buen amigo y compañero David Vinuesa y Pedrito Carreño, que están viajando hacia algún lugar destinado en este hermoso país. En el mundo estamos en 3W.la99radio.com. Esto quiere decir que estamos en Real Audio 365 días del año, todos los días. En las plataformas digitales, activándose en programaciones especiales como Te Veo en Radio, como los emprendimientos con Jimena Toro, en la mañana y al mediodía la información, en Noticias 99, de igual manera Clip los fines de semana, los comentaristas deportivos en las tardes, así es que tenemos programación especial aquí en la radio. Muy bien, déjeme solamente compartir nuestro link, ya me acaba de llegar, jueves Te Veo en Radio, estamos al aire. Muy bien. ¿Quiénes son los invitados de la jornada de hoy, jueves 23 de julio? Estaremos conversando a las 8:35 con el ingeniero Ricardo Vera, analista político, el post mundial. ¿Cuáles son los movimientos, resultados, acercamientos políticos y mucho más? Se encuentra con nosotros el ingeniero Carlos Zurita, promotor deportivo. Viene a hablarnos acerca del Eco Running 7K 2.0, para que vayan viendo, vea, 2.0. No es cualquier cosa, es 2.0. Conversaremos acerca de los detalles del evento. ¿Cuáles son los principales titulares de la jornada? Diario La Hora, lo que necesitas saber en este 23 de julio. Santo Domingo. CNE define el padrón electoral en Santo Domingo. El Consejo Nacional Electoral cerró el registro electoral con, atentos señores políticos, tienen que disputarse cada uno de estos votos, 397,498 votantes para las elecciones 2026, unos 5,000 menos que el 2025 por el paso de ciudadanos al registro pasivo. Además, oficializó la Junta Provincial Electoral y confirmó que Santo Domingo elegirá 15 concejales debido al crecimiento poblacional. Página número 3. Avanzamos, página número 5, política, plan de desarrollo puntual encaminado a fortalecer la dolarización. Página número 6, seguridad, incremento de violencia por mercado de cocaína. En lo global, ONU arremete contra régimen de Daniel Ortega. En lo global, Flavio Bolsonaro cuestiona sistemas de elección en Brasil. Revista Judicial, página número 10. Matilde Hidalgo de Procel y el derecho del sufragio de las mujeres. En economía, las carreras que dejan mejores ingresos en Ecuador. ¿Cuáles son? Ahí está en la página número 4. Así están los principales titulares de la jornada de hoy. Muchísimas gracias por todos esos likes, esos corazoncitos en la transmisión, especialmente en nuestra plataforma de Facebook, que es la más grande y más fuerte de nuestro medio de comunicación. Arrancamos con las entrevistas, como lo habíamos manifestado. Carlos Zurita se encuentra con nosotros para hablar acerca de deporte, de salud, de entretenimiento. El Eco Running no es nuevo, vamos a conocer un poco los detalles acerca de eso. Ingeniero, muchísimas gracias por acompañarnos. Buenos días.
2: Buenos días, Darwin, gracias. Sí, efectivamente, justo el año pasado estuve conversando con usted. Así también. Es. Estamos a punto de...
3: ¿Cómo les fue el año pasado como para saber?
2: Vamos a contar un poquito de cómo nos fue.
3: Por favor.
2: Nuestra primera edición, obviamente teníamos un enfoque social y ambiental. Tuvimos alrededor de 380 inscritos, gente participante alrededor de 500, porque obviamente igual hay gente que visita, que corre. Obviamente la idea de la carrera era el deporte, la salud y sobre todo cuidar el medio ambiente. Una de las temáticas del año pasado fue en recoger 30 botellas PET de plástico por cada persona que se inscribía. Al final del día tuvimos alrededor de 400 kilogramos que logramos recolectar de botellas PET. Uh-huh. Botellas que seguramente iban a un botadero o al tacho de basura. ¿Para qué nos sirvió estas botellas PET? Obviamente vinculamos esta recolección con los recicladores de base, les brindamos apoyo, les entregamos equipos de protección, chalecos, guantes, botas, fajas, viseras. Entonces se focalizó bien esta ayuda ambiental y obviamente la canalizamos al tema social. Entonces fue un gran éxito la carrera del año pasado. Es por eso que hemos decidido lanzar y organizar la segunda edición, que también tiene el mismo enfoque social y ambiental. Ahora se ha sumado otro tipo de productos a esta carrera, que son los residuos eléctricos y electrónicos, que también son un gran problema acá en la ciudad, porque generalmente los tenemos acumulados en nuestra casa, no sabemos qué hacer con un control remoto, un teléfono viejo, un cable, un mouse, un teclado. Entonces, la idea de este año y uno de los requisitos es botellas PET y residuos eléctricos y electrónicos, que también será
3: esta parte de metodología carrera. Esta temática es nueva, es innovadora de ustedes, o como hace el buen japonés, copia, iguala y supera.
2: Sí, he visto algunas carreras. Bueno, estoy hace cerca de 2 años en el tema del deporte, del running, pues he ido a muchas carreras, he visitado muchas ciudades. No hay muchas que vinculen el tema ambiental. Nosotros hemos querido ser pioneros acá en Santo Domingo. Realmente queremos que la carrera se convierta en una marca, un ícono de Santo Domingo. No tan solo mueva el aspecto ambiental, social, sino también el turístico, ¿no? Como que en algún momento digan, yo quiero ir a Santo Domingo por su ciudad, por el tema ambiental, por la carrera. Entonces, la idea de Revalora, que organiza la carrera, y del Eco Running, es que la carrera sea un ícono acá en la ciudad.
3: ¿Revalora me dijo? Sí. ¿De qué se trata?
2: Revalora es la empresa que organiza la carrera, igual que el año pasado. Somos una empresa dedicada acá al manejo de los residuos reciclables. Uh-huh. Nosotros trabajamos creando proyectos para el reciclaje en unidades educativas, en empresas, y como le mencionaba, vinculamos a los recicladores de base. Le pongo un ejemplo, visitamos una empresa que por lo general bota sus desechos reciclables en la basura. Ajá. Entonces nosotros lo que hacemos es explicarle qué
3: residuos. Socializar.
2: Sí, socializar, dar una pequeña charla de qué se puede reciclar. Y si es que hay la posibilidad, porque obviamente esos residuos son de las personas del edificio, por ejemplo, ellos lo pueden vender, pueden generar recursos, pero en caso quieran donarlo a una persona, nosotros vinculamos un reciclador de base con esa institución. Entonces es un reciclador de base que está perfectamente identificado, quien tiene su uniforme, su carnet. Entonces evitamos que él vaya, rompa las fundas, que quizás se corte, que ensucie. Entonces va directamente, retira su reciclaje y dignificamos el trabajo.
3: Por ejemplo, le doy un mal ejemplo. Nosotros en nuestro sector habitacional ya vamos al tercer, si no es cuarto año, que asimismo tenemos un reciclador amigo nuestro que llega los días martes, los días jueves y los días sábados antes del recolector de basura. Y los vecinos ya estamos acostumbrados a colocar los desechos en una funda y el reciclaje en una canastita, en un lugar donde llega el reciclador. Y qué bien que se siente esta actividad, que cada vez empezamos con 3 o 4 casas, pero ahora no quiero exagerar, pero el 90% de los vecinos ya tienen esta costumbre. ¿Por qué no multiplicar? ¿Por qué no hacer este tipo de actividades?
2: Exactamente, esta es la idea, ¿no? Y hemos por eso tratado de que con la carrera la gente conozca más del tema ambiental. Yo agradezco mucho su labor, conozco a la persona que está dentro de su
3: organización. ¿Así la conoces?
2: Sí, la conozco, él va con su triciclo.
3: Don Roldán,
2: sí, exactamente, y la idea sería replicar en todos los barrios esto. Al final del día es un poco complicado, hay gente un poco...
3: El conjunto de al lado le habían dicho que no claro, tienen por qué entrar personas a recoger sus desechos.
2: Imagínense la
3: agrandados.
2: la importancia tan solo de separar en su casa y de entregar a una persona, o quizás, bueno, si no la quieren entregar, generar un ingreso, pero la idea es que no se siga contaminando el planeta, que separemos desde casa, desde la fuente, y evitemos que cientos de toneladas sigan yendo a rellenos sanitarios. Esa
3: perfecto.
2: Es la idea.
3: Antes de irme a la pausa, porque tengo un compromiso con nuestros sponsors, usted me habló de que son una empresa que maneja este tipo de... no son residuos.
2: Residuos reciclables.
3: Bueno, sí. Entonces sí están dentro del residuo. ¿Cómo es el manejo? ¿Hacia dónde va? ¿En qué se convierte?
2: Claro, esto es una cadena, es un círculo, ¿no? Entonces la idea es evitar y cortar de que los productos que sí se pueden reciclar o tienen otra vida vayan a un relleno sanitario. ¿Cuál es la cadena, no es cierto? Es como un círculo. Digamos, se separa desde la fuente, nosotros lo por decir así, lo acopiamos y esto ingresa de nuevamente a la cadena productiva y vuelve a transformarse. El PET en botellas plásticas, el cartón vuelve a hacerse cartón, el papel vuelve a hacerse papel.
3: Okay.
2: Entonces nosotros lo que tratamos de hacer es de cortar esa cadena de que lo reciclable vaya a la basura. Nosotros gestionamos para que lo mucho que o poco que se está tratando de recolectar acá en el cantón vaya directamente de nuevo a la cadena productiva.
3: ¿En lo eléctrico cómo maneja?
2: Bien, en los residuos eléctricos y electrónicos nosotros contamos con un gestor porque es un proceso un poquito más complicado.
3: Sí, es un poco complejo.
2: Porque obviamente es una cadena más diferente, hay que separar productos porque tiene productos contaminantes y todo eso. Nosotros gestionamos la recolección, hacemos campañas en colegios, unidades educativas. El año pasado logramos recolectar algunas toneladas. Esto el gestor se lo lleva y él obviamente dentro de su planta, bajo los procesos que determina el Ministerio del Ambiente, los transforma, separa los productos y a su vez él retribuye a la comunidad. Le pongo un ejemplo, con computadoras, con contenedores, con ayudas a colegios, unidades educativas. Entonces la idea es un gana y gana al tema ambiental y también el tema social y educativo, por decirlo
3: perfecto.
2: Así.
3: Ahora sí tengo que separarme un instante, tenemos que ir a una pausa comercial y al regresar al 100% del deporte. ¿De qué se trata? ¿Cuándo se va a realizar esta competencia? ¿Cuál es el fin? ¿Kilometraje? ¿5, 7? ¿Cuál es la? Es la segunda edición, eso sí les puedo decir. Vamos a la pausa, regresamos enseguida. David Vinuesa, confirme la confirmación si viene mañana o no acá a este medio de comunicación para hablar acerca del cierre del campeonato oficial Unitaxis.
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3: Gracias por la sintonía. 99.3 en el dial, en el mundo, 3 veces w.la99radio.com. Estamos hablando de deporte, de reciclaje, de unión, del espacio verde. Si usted cuida, protege su metro cuadrado y eso lo multiplicamos por toda una sociedad, creo que este mundo cambiaría. Y eventos y promotores deportivos se han unido a este proyecto. ¿De qué se trata? La segunda edición del Eco Running 7.K, lo dice todo. ¿Cuándo se va a realizar este evento y el objetivo? Reciclar. Confirme, ingeniero.
2: Sí, efectivamente, este año la segunda edición de la Eco Running 7K será el 23 de agosto, domingo 23 de agosto.
3: Domingo, perfecto.
2: Sí, la ruta es una ruta de 7 kilómetros, así que invitamos a toda la ciudadanía que sea parte de esta carrera ambiental. Tenemos categorías para todas las personas. El año pasado también contamos con una edición para niños. Uh-huh. Qué importante fue para nosotros conocer que hay niños que les gusta el deporte. Fue maravilloso ver a las personas, a los papás, con los niños compitiendo. Entonces este año hemos también creado nuevamente la edición de los niños para esta carrera. La carrera cuenta con un recorrido de 7 kilómetros, tenemos categorías desde juvenil, senior, máster, máster B, máster C, supermáster, y niños tenemos categorías desde 5 a 7 años, 8 a 10 años y 11 a 12 años. Tenemos premios económicos para la categoría general y también tenemos premios de nuestros auspiciantes para todas las categorías. Cabe recalcar que esta carrera es para todas las personas. El año pasado tuvimos gratamente la visita de personas de Quito, personas de Atacames, personas de Quevedo, personas de Guayaquil que nos visitaron. Este año hemos extendido la invitación nuevamente a ellos, ya que queremos superar las expectativas del año pasado. Entonces hacemos la cordial invitación a toda la ciudadanía de Santo Domingo que formen parte de esta carrera, que como le dije al inicio, tiene un propósito y el propósito está claro. El propósito es crear conciencia en la ciudadanía, saber que podemos reciclar. Gracias a nuestros auspiciantes vamos a tener un premio súper importante a las personas que colaboren con el reciclaje de PET y de residuos electrónicos. Gracias a nuestro auspiciante Terra Bay vamos a sortear una noche en un Airbnb en Cojimíes para 18 personas. Así que ahí está la motivación. Invitamos a la ciudadanía a reciclar, a juntar sus residuos eléctricos y electrónicos, a las personas inscritas también, pues hacemos la cordial invitación. El costo de la carrera es de $15. ¿Qué incluye la carrera?
3: ¿Qué incluye, por favor?
2: Medalla finisher, camiseta oficial, tenemos un kit de nuestros auspiciantes, vendrán productos de nuestros auspiciantes, obviamente participan en el sorteo de productos y premios de nuestros auspiciantes. Tenemos una promoción, si se inscriben grupos a partir de 10 personas hay un descuento. Pueden visitar nuestras páginas, nuestras redes sociales, estamos como Revalora SD. Ahí encontrarán el link de inscripción y pues estamos a la orden cualquier cosa.
3: Perfecto. Oiga, muy bien planificado. Si bien Santo Domingo ya se ha hecho un escenario apropiado para realizar eventos deportivos, aquí no existe una semana donde no se den eventos importantes. La semana anterior hubo una competencia de resistencia. No sé si usted se enteró, este sector se llama como quien se va a la morgue. Ahí realizaron unos buenos amigos.
2: Extreme, me parece.
3: ¡Qué barbaridad! ¡Qué cantidad de gente que llegaron de todo el país, no solamente Santo Domingo, a probar su resistencia, a romper sus récords personales, a participar, muchos de ellos con la mentalidad competitiva, pero no simplemente a divertirse.
2: Exacto.
3: O sea, Santo Domingo ya ha evolucionado en estos aspectos.
2: Sí, no hace mucho leí un reportaje, no recuerdo la fuente, pero Santo Domingo consta dentro de las provincias que más, en las que más personas ha ingresado al tema deportivo, al tema del running más que todo. Somos una de las ciudades con más crecimiento en el tema de correr, del deporte. Entonces es por eso que usted ve muchas competencias acá y tomo sus palabras. Más que la competencia, obviamente dentro de todas las carreras hay personas élites que compiten por el premio, que compiten por mejorar su tiempo, por romper marcas personales, pero creo que la mayoría de personas corren por mejorar, por evitar el sedentarismo, por salud, por compartir con la familia, por invitar a un amigo a correr, por salud mental. Entonces, creo que todo ese conjunto hace que el tema del deporte sea muy importante acá en la ciudad de Santo Domingo y para mí es muy grato. Yo igual en otra entrevista le comentaba que hace un par de años el parque Helen Tenca era vacío para las personas que corrían y ahora no hay ni espacio para correr. Entonces es súper importante y por eso que en Santo Domingo ha crecido el tema de las competencias y es grato para mí estar acá nuevamente, invitar a la ciudadanía y pues lo expreso nuevamente, el tema ambiental que va de la mano es muy importante para nosotros. Espero que esta edición no sea la última y que en algunos años siga nuevamente promocionando y sea conocida ya no solo en el cantón, en la provincia, sino en todo el Ecuador y por qué no internacionalmente.
3: con un engranaje perfecto, porque todos sumamos al momento de sacar a flote proyectos como estos. Si regresamos la mirada y recordamos en la historia, antes corríamos por correr, por divertirnos. A los ganadores se les entregaba medallas y trofeos. Ahora ya es muy generalizado la medalla finish, porque el que menos necesita probar que estuvo en esa competencia. Antes corrías por un guineo. Ahora las marcas y las empresas se han unido a este tipo de competencias que ya podemos escuchar, ser testigos del Corre por tu Casa, por ejemplo, acá en Santo Domingo, que se da al inicio del año, este 2026, fue en febrero. En Ambato se regaló o se entregó un vehículo, un camión, 0 kilómetros, y el ganador fue un santodomingueño. Entonces, esto de las uniones, de las alianzas estratégicas con empresas, ayudan muchísimo, ingeniero.
2: Sí, cuán importante es la ayuda de la empresa privada en todo este tipo de eventos. Obviamente, siempre debe existir la motivación, exactamente como usted lo menciona ahí, carreras en las que entregan premios súper grandes, premios económicos, pues, y la idea de nosotros también es que se sumen nuevos auspiciantes. Tenemos auspiciantes, igual que el año pasado, las mismas empresas nos han apoyado, se han unido más empresas, y nosotros queremos que este año igual sea una fiesta, que todos disfruten, que todos lleven premios, que todos lleven regalos. Como le mencionaba, hay premios económicos para la categoría general. Vamos a sortear esta noche en una casa en la playa. También tenemos grandes premios de nuestros auspiciantes, porque es muy importante, como usted dice, que todos se sumen, y más que todo cuando hay causas ambientales y sociales. Yo he llegado a las empresas privadas a tocar las puertas explicándoles el proyecto, no tan solo el tema de la carrera, sino también de algún lado vinculándolos con el tema ambiental. Por citarle un ejemplo, un auspiciante, digamos, no sabía qué hacer con sus residuos eléctricos y electrónicos. Llegué y tenían un cuarto llenito de equipos eléctricos y electrónicos, los iban a botar a la basura. Entonces ya se crea ese vínculo, se les va a recoger, se les va a entregar su certificado ambiental. Entonces viene todo de la mano. Entonces, por eso es muy importante toda la ayuda de las empresas, de los auspiciantes.
3: Oiga, usted, por si acaso, sí escuchó la inauguración de una planta acá en Santo Domingo que está cambiando, modificando, transformando los residuos en combustible.
2: Sí, es una planta de pirólisis, me parece. Sí, que ocupa plásticos, neumáticos, y transforma todo esto pues en un combustible. Entonces, obviamente que pasa por diversos procesos.
3: ¿Qué opina de eso?
2: Es importante, es muy importante, la verdad. Hay que visualizar de la manera de cuánto evitamos que vaya a los botaderos de basura. O sea, estamos hablando en este proceso, que ya es macro, no solo de kilogramos, sino de toneladas.
3: Toneladas.
2: Son toneladas. O sea, actualmente Santo Domingo, tengo en cuenta que se recolectan 360 toneladas diarias de basura. Entonces, hay estudios que dicen que de ese porcentaje, digamos, un 60% puede ser reciclable, se puede utilizar. Entonces, imagínate.
3: ¿Y cuánto no es reciclado?
2: Ya, me imagino que debe ser un 10%, un 15%, que ya hablamos solo de desechos sanitarios, de servilletas, de prácticamente así, porque el tema orgánico se recicla, se hace compost, y el tema de reciclaje de PET, cartón y papel, pues todo se vuelve a la industria. Entonces, es muy importante, el camino es sumamente largo. Como empresa Revalora, estamos aportando con un granito de arena, así que hacemos igual la cordial invitación a unidades educativas, empresas que deseen formar parte de esto, con el tema de socialización, de capacitación, para que ingresen en este mundo del reciclaje y del cuidado del medio ambiente. Yo sé que es sumamente difícil, yo soñaría con que algún día seamos como otros países, en donde literalmente es obligación reciclar, o sea, donde es ya un...
3: Y en base a esa obligación ya se crea una cultura, y las nuevas generaciones lo toman muy, muy en serio. Joana Mirella, como todas las mañanas en nuestra sintonía. Gregory, muy buenos días, dice: el 23 de agosto se vivirá la mejor fiesta deportiva con la Eco Running 7K. Leo Ruiz, gracias por su mensaje. La mejor carrera de Santo Domingo, Eco Running 7K. Muchos nos preguntamos y decimos: bueno, vamos a reciclar el cartón, vamos a reciclar la botellita, pero ¿qué pasa con otros artículos como las llantas, que llegaron a su vida útil y le dejamos al vulcanizador? Ay, quédese usted, a ver qué se hace, y el vulcanizador se llena de todas estas cosas, no sabemos qué hacer. ¿Qué pasa con las baterías cuando de igual manera ya cumplen su vida útil? ¿Sí tienen entonces, ingeniero, un proceso?
2: Sí, exactamente. Hay que tomar en cuenta que todos los productos que son reciclables tienen un proceso, ¿no? Hay gestores que son encargados, obviamente, no se lo puede hacer con cualquier persona. Como le menciono, residuos eléctricos y electrónicos, hay un gestor autorizado. Para los neumáticos también hay empresas que transforman este producto en caucho granulado, en baldosas de piso para gimnasios.
3: Claro.
2: Sí, entonces, la cuestión es... de alguna manera conocer un poco más y saber a quién dirigir estos productos. En neumáticos, por ejemplo, hay muchas empresas. Entiendo que aquí también en el complejo ambiental existe una máquina que tritura los neumáticos, entonces se pueden depositar ahí los neumáticos que ya no tengan uso, porque créanme que ese es un foco de contaminación importantísimo. Totalmente. Acá en la ciudad, el tema de residuos eléctricos y electrónicos, baterías también, y bueno, lo que más conoce la gente es papel, cartón, botellas, que obviamente existen muchos lugares acá donde se los puede comercializar, o a su vez, como hacemos nosotros la campaña, entregarle un reciclador de base, que él sabe perfectamente el proceso.
3: Sé que me dio una duda, estimado ingeniero, ¿por qué ahora los recicladores ya no se llevan o me dicen que no es reciclable botellas de vidrio de colores? Solo tiene que ser blanco.
2: ¿El vidrio?
3: Transparente, perdón.
2: O del plástico.
3: De vidrio.
2: Mira, el tema del vidrio es bastante complicado porque... bueno, si lo hablamos a nivel de por qué los recicladores lo hacen es... un reciclador... coge el PET y lo vende, ¿no? Él genera su ingreso. Y el vidrio lo pagan muy barato. Entonces el reciclador opta por no llevarse.
3: Por peso y peligro.
2: Por peso, peligro a cortarse. Entonces, bueno, y le comento, gracias por la pregunta. También estamos trabajando como Revalor en un proyecto acá en Santo Domingo. Espero que se vaya cristalizando con bares, con discotecas, licorerías, con el tema de las botellas de vidrio. Porque efectivamente es un problema gigantesco. Yo tengo la oportunidad de ver cuántas botellas llegan al complejo ambiental. Solo le pongo un ejemplo. Usted va a una discoteca que solo le venden botellas de vidrio de las pequeñas, por decir así. Todo eso va al tacho de basura.
3: Sí, porque no son retornables.
2: Exacto.
3: O sea, retornables.
2: Sí tienen un punto dentro de la cadena de reciclaje, pero como le digo, los recicladores no se lo llevan porque pagan 2 centavos el kilogramo. Entonces, para ellos el tema de logística, el tema de peligro, el tema de peso, cargarlo en el hombro, en una carretera.
3: En Galápagos había una máquina que transformaba el vidrio en adoquines, en bloques.
2: Exactamente. Entonces, puede ingresarse de nuevo a la cadena productiva, pero como le digo, hay que socializar y bueno, como Revalor esperamos este año ir cristalizando ese tema.
3: Tráigame esas novedades, ingeniero.
2: Sí, encantadísimo.
3: Muchísimas gracias entonces por habernos acompañado. Gracias por realizar estos eventos. Y lo comprometo, unos días antes del evento, véngase y si es tan amable, venirse con unos deportistas, unos atletas, ¿le parece?
2: Sí, perfecto. Haremos eso ahí. No sé si tengo espacio solo para agradecer a mis auspiciantes.
3: Tenga la bondad. Es importante. 30 segunditos.
2: Ya, gracias. 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Agradecemos muchísimo a todos ellos. Van a hacer que se viva una gran fiesta este 23 de agosto con el 7K Eco Running segunda edición.
3: Perfecto.
2: Todos invitados.
3: Perfecto, qué buenos auspiciantes. Muchísimas gracias por respaldar estos proyectos deportivos. Vamos a la pausa comercial. Ya se encuentra en camerinos, acaba de aterrizar, le dejó su manager principal en la puerta de la estación, el ingeniero Ricardo Vera. Vamos a hablar acerca de el mundial, el post-mundial. ¿Qué sucede luego de que ya se entregan la copa final? Pausa, regresamos enseguida, no se me separen.
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2: De regreso en este proyecto de comunicación conocido como Te Veo en Radio a través de la 99, idea original de la ingeniera Jimena Toro, directora de programación, presentes en Pichincha, Manabí, Los Ríos, Guayas, Esmeraldas, Cotopaxi, Santo Domingo de los Sáchilas, en los cantones de Santo Domingo y La Concordia. Siguen los festejos de Remigio, el primo mayor de la dinastía. Su cumpleaños fue el día de ayer. Hoy sigue festejando. Me imagino que el fin de semana seguirán los eventos deportivos y culturales allá en el Manso Guayas. Perfecto. Para el día de mañana están confirmados don líder de este Cojimíes. Tendremos una conexión vía Zoom. Hablaremos acerca del Festival del Pargo que se va a realizar este fin de semana en Cojimíes. De igual manera, el tecnólogo David Vinuesa, presidente de Unitaxis, estará con nosotros para conversar acerca del final del campeonato. Y hablando de deportes, se encuentra con nosotros Ricardo Vera, analista político y económico. Le lancé una propuesta en estos días para hablar acerca del Mundial, pero ¿qué tema? ¿Qué sucede luego del Mundial? ¿Cómo están los movimientos económicos? En el idioma safi, quizá más joven, significa buenos días. Buenos días, bienvenido.
3: Buenos días, Darwin, un gusto estar acá en su espacio.
2: Perfecto. Oiga, hay que analizarlo, pero con cabeza fría, todos los antes, durante y después. Llega la Copa del Mundial, la FIFA proyecta estos eventos deportivos con un fin de unir. Cada vez son más los equipos invitados y para la siguiente edición casi se van a duplicar. Esto es tener una calculadora, multiplicar por cuánto me va a quedar, cuánto voy a entregar. Es algo contable.
3: El fútbol es parte de la industria del entretenimiento y la industria del entretenimiento mueve millones porque va de la mano de las emociones de una sociedad. Recuerdo que un mundial de fútbol es eso, el mundial. La organización, una de las instituciones deportivas o la más grande es la FIFA. El evento deportivo más visto en el mundo es el mundial de fútbol. Supera inclusive a las olimpiadas. Es una marca mucho más fuerte que la NBA, una marca mucho más fuerte que la Fórmula 1. En ese contexto, al mover emociones, por ejemplo, ¿qué pasa antes, durante y después? Aparte del tema económico, en el tema social, se fortalece la sociedad, se une un país. Uh-huh. Mira lo que pasa, el nacionalismo prevalece. ¿Qué pasa cuando le ganamos a Alemania en la avenida Quito a partir de las 5 de la tarde? ¿Usted cuándo saluda a alguien que no conoce?
2: Por supuesto.
3: Nunca. Entonces pasaba un carro por ahí y dice, ¡ey!
2: Todos
3: y sonreía.
2: Somos amigos.
3: Todos éramos amigos con gente que no pasaba de lado.
2: Nos olvidamos de los
3: hola,
2: problemas.
3: Hola, qué gusto, vamos a Ecuador.
2: Políticos.
3: Entonces, lo primero, sobre todo en economías deprimidas, uh-huh, como los países de África, los países de Latinoamérica, donde el fútbol mueve esas emociones, genera un equilibrio, la emoción del fútbol para poder suplir esos desfases que hay por la falta de empleo, por la falta de oportunidades, por la inseguridad, por la delincuencia. Porque cuando comparamos estos comportamientos sociales con el primer mundo, sobre todo posiblemente con los países nórdicos, uh-huh, de la parte de arriba de Europa, vemos, por ejemplo, qué pasaba en Noruega, qué pasaba en Bélgica, qué pasaba en alguno de esos países cuando sí, efectivamente, que el tema de la barra, de que iba remando, pero ganaba Noruega, sí, los bares después de una hora.
2: Claro, completamente
3: vacíos.
2: Así es.
3: O sea, es parte cultural, cada uno cómo lo vive. Porque posiblemente no hay esos picos emocionales. Gana la selección, viva la fiesta. Pierde la selección. Imagínense cuando no le ganamos cuando perdimos contra Costa Marfil o no le ganamos a Curazao.
2: ¿Ya?
3: ¿Cómo fue las emociones? Estaba por el piso, todo el mundo mal encarado, todo el mundo ya no quiero salir, todo el mundo ya no quiero comer. Vea, si tenía por ahí el ven, ni me dirijas la palabra que soy molesto. Esos son los picos de las emociones. Y en lo económico,
2: y en
3: obviamente.
2: En lo económico, por favor. ¿Qué pasa en lo económico?
3: Es un negocio. Si hablamos en Estados Unidos, país del primer mundo, potencia mundial, se peleaban las ciudades por ser las sedes.
2: Ajá.
3: Se habla que en total Estados Unidos se movió una economía de 20 mil millones de dólares.
2: Pero la mayor cantidad de proyectos y de movimientos económicos siempre se habla de Estados Unidos. A México no le fue tan bien.
3: También tuvo un importante componente, pero no en la cantidad. No en la cantidad. ¿Por qué? Porque
2: sucedió?
3: Mucha gente se hospedó en Estados Unidos y pasaba solo a México para los partidos de fútbol.
2: Y regresaba.
3: Y regresaba. Y ojo,
2: o sea, el movimiento
3: como
2: fue
3: los principales partidos, al menos en el Azteca, los jugó México, era población local.
2: Claro, por supuesto.
3: Población local. Mire, por ejemplo, ya hablando un poco de la economía, ¿sabe cuántos ecuatorianos salieron
2: para
3: el Mundial?
2: ¿Cuántos?
3: 45,000.
2: A carambas.
3: 45,000.
2: Póngale a $10,000.
3: Póngale
2: cada uno.
3: A 10,000.
2: Para redondear.
3: A 10,000.
2: Para sacar una media.
3: Vea.
2: Yo seguí sociales, no sé cuánto se hizo, vea. ¿Cuánto me dijo?
3: 45,000 personas.
2: Espérense que tengo que utilizar la 45,000 por 10,000. 1, 2, 3. Vea, 450 millones.
3: Así es.
2: Hijo de mango.
3: Bastante plata.
2: Ahora, oiga, esto de la situación numérica, los hinchas se quejaban mucho de que las entradas se disparaban, no había un ente regulador, no es lo mismo, y comparaban con Qatar, que las entradas empezaban a un valor y terminaban con ese valor. Un ciudadano argentino dijo, oiga, avanzamos a encontrar una entrada a 10,000, $10,000 por una entrada para la final, y me imagino que no fue solo.
3: Mire, ayer estaba en un medio de comunicación y me preguntaban cuál fue la ventaja y cuál fue, o qué fue punto positivo y punto negativo del Mundial. Yo creo que el punto positivo es eso, que hacer Mundial hay una combinación de culturas. Mire qué chévere ver si se le ha dado garrote a México, pero también después del partido México-Corea, como se vio cómo festejaban las mexicanas con los coreanos, es este choque cultural desde el punto proactivo, genera eso, es una fiesta mundial, es el evento televisivo más visto en el mundo. ¿Cuál es lo negativo? Que este Mundial se hizo inaccesible para la mayoría de la población. Creo que, vea, el sueño de todo hombre, porque aquí lo asociamos más el fútbol a la parte de los hombres, vea, es irse al Mundial, Darwin, vea, al que le guste o no le gusta el fútbol, es uno de los sueños, aparte de viajar, todo eso, vea, quisiera irme al Mundial y si puedo irme con mi hijo al Mundial, creo que es sueño, pero cuando haces números, dice, ok, te vas con una persona, así bajito, póngale $7,000, orejito ya, porque tiene un familiar que lo iba a recibir, porque lo van a llevar allá en los traslados, ponle 7,000, por 2, 14. Y usted dice 14,000 por 8, 10 días, como que con eso me puedo poner un negocio, como que puedo comprar un carrito así de segunda, y usted dice, y analiza. Claro. Entonces, y eso hablando en condiciones para ver un partidito de primera fase. Por eso muchos santodomingueños, hablando, porque las caras conocí que estuvieron en el Mundial, fueron a ver un partidito.
2: Claro, un partido.
3: Primera fase
2: claro.
3: Y...
2: Claro, un partido y el resto a disfrutar en las afueras, en los otros dos partidos, porque eso fue clásico, ¿no es cierto?
3: Esas son las fiestas del Mundial, las fiestas que hay fuera de los estadios. Las empresas de cervezas en fiestas, cosas muy interesantes.
2: Infantino es una persona muy cuestionada, terminó siendo muy cuestionada por su manera de manejar esto, sumado a la cultura americana, donde nos dieron un entretiempo, el minuto de hidratación se hizo tan comercial cuando tuvo la oportunidad de más o menos 3-4 publicidades de entrar en ese espacio. Todo eso es facturado.
3: Así es, se americanizó el tema del fútbol. Y mire, la pausa de hidratación con el principal pretexto que era hidratar al jugador. Pero mire, no hubo temperaturas altas. En algunos estadios inclusive eran climatizados. Los únicos partidos con temperatura alta fueron los que se jugaron en la Florida, en Miami específicamente. Hubo un partido Uruguay-España con temperatura alta. Pero no, mire, ¿sabe cuánto cobró DirecTV por 30 segundos de una publicidad? $150,000.
2: Imagínese.
3: Obviamente DirecTV también pagó $200 millones a la FIFA.
2: Por los derechos.
3: Por los derechos. Teleamazonas pagó aproximadamente $10 millones por pasar los partidos. Entonces ese es el negocio. Usted está en comunicación y sabe, ok, compro los derechos para también es un espacio. ¿Sabe cuánto pagaba Pepsi, Aramco, Adidas por ser patrocinadores?
2: ¿Cuánto?
3: $100 millones.
2: Caramba. ¿Y ese dinero se va a las arcas de la FIFA?
3: Se va a las arcas de la FIFA, ¿por qué? Porque también, mire, tiene que pagar.
2: Claro.
3: Ecuador recibió entre 10 y 11 millones de dólares por llegar a
2: la. ¿El ganador cuánto se llevó?
3: 50 millones.
2: 50 millones de dólares, que ese dinero lo manejará ¿quién? ¿Las federaciones?
3: Pues lo maneja la federación, indudablemente, y tiene que haber premio para los futbolistas, obviamente.
2: Perfecto. ¿Acá también en la Federación Ecuatoriana de Fútbol todo se va al presidente o...?
3: Tiene que ir. Mire, imagínese que eso fue una buena oportunidad. Si llegan a las arcas $11 millones, pero mire, imagínese cuánto ganaba el cuerpo técnico. Becasés, el cuerpo técnico, ganaba $2 millones.
2: Carambito.
3: Al año. Entonces, desde ahí, imagínese, toda la logística que tiene que haber en el antes, durante y después de un mundial. Los jugadores, aunque yo sí discrepo un poco con, mire, si yo fuera, ¿cuál es el sueño de todo futbolista? Desde que eres amateur, jovencito, y dices, no, todos sueñan con que pueden, todos sueñan con que pueden llegar a ser profesionales. La graduación es un mundial.
2: Claro, por supuesto.
3: Entonces, mire, te llevan a los mejores hoteles, en los mejores vuelos, con la mejor comida, te dan todo. Y encima negocios. Mire, hay algunas especulaciones que dicen que podría ser, son especulaciones, que posiblemente en una selección que la queremos mucho, no voy a decir cuál.
2: Por favor.
3: Que pudo haber sido el tema, el bajo rendimiento, podría haber sido que no se pusieron de acuerdo en el tema económico. Entonces.
2: Ok.
3: Imagínense, y jugadores que ganan $1,000,000 mensuales en Europa, ¿no?
2: Entonces, en la
3: y
2: parte
3: que estuvieron, que los vimos hace 15 días por acá, por Santo Domingo. Perfecto. Solo usted no se tomó fotos.
2: El único que no se... Te juro, todo mundo tenía fotos.
3: Entonces, mire, hay gente que dice, ok, no se pusieron de acuerdo. Pero vea, si yo fuera futbolista, gano tanta plata allá. Vea, yo juego gratis.
2: Sí, señor, por supuesto. Y hay otros jugadores que estarían allí gratis.
3: Gratis. Porque
2: no solamente por ser la palestra, no solamente porque de ahí te va... no va a ser el trampolín, sino
3: porque encima ya estás ganando plata en
2: el supuesto. Pues. Me voy a la pausa, estimado ingeniero. Regresamos enseguida. ¿Qué sucede luego del mundial? Estamos hablando acerca de eso con Ricardo Vera, analista económico y político de la región.
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1: Recta final de nuestro programa. Ingeniera Jimena Toro, buenos días en nuestra sintonía. Del Mundial, el POS. Luego, ¿qué sucede? Hablando de cifras económicas y políticas con nuestro invitado, Ricardo Vera. Me confundí de cámara. Ahí sí ya lo ponché bien. Bueno, la parte política también es importante en estos movimientos. Muchas figuras estuvieron presentes en varios. En varios partidos, no se diga en la final, figuras reconocidas que a muchos de ellos ni siquiera les interesa o les interesaba ver el partido, simplemente darse ese baño de popularidad. Estar en el Mundial para ciertas figuras es un baño de popularidad porque vimos desde políticos, artistas, influencers y muchos más.
2: Bueno, también depende de que lo ponchen, ¿no? Pero yo creo que más bien está
1: sucediendo. No me acuerdo a quién le poncharon la primera parte. Por favor, sí, no tomemos ese tema.
2: Sí, dice que saló.
1: Me lo quemaron durísimo.
2: Lo saló.

0: España, Portugal, Marruecos, está Marruecos, es África, y va a haber algunos partidos por el centenario en Argentina, Uruguay y Paraguay.
1: Sí, señor.
0: O sea, algunos partidos. Entonces, pues posiblemente tocará ir.
1: ¿Qué va a hacer el hincha?
0: El hincha, bueno, va a estar simplemente dividido. Posiblemente, ojalá que a los países latinoamericanos en algunos grupos los pongan en esta parte del continente, que pueda facilitar.
1: Pero si clasificas y tienes que jugar en el otro continente,
0: ¿qué tocará. Y mire, por ejemplo, si toca en España, la comunidad ecuatoriana muy grande también allá.
1: Claro, por supuesto.
0: Porque mire, de los hay un dato que daba el Departamento de Migración de los Estados Unidos, que entraron casi 2 millones de personas por el Mundial de Estados Unidos, específicamente declarando que van al Mundial. Casi el 40% eran de Latinoamérica. Uh-huh. Casi el 40% era de Latinoamérica. Entonces, imagínense, facilita de todas maneras. ¿Por qué ir a Estados Unidos en este momento, ir a Norteamérica? Ya se ha hecho muy común para algunos países de Latinoamérica. Mire, por ejemplo, ahí sí también hay que ver que no ha habido las facilidades. Hay muy pocos vuelos directos de Quito a Guayaquil a Estados Unidos. Lo que no sucede, por ejemplo, si usted se va con Avianca a Bogotá uh-huh. directo, si usted se va con Copa a Panamá directo, pero si lo compra desde aquí tiene que irse
1: con escalas.
0: Pero más allá de aquello, sigue siendo una fiesta, sigue siendo una. Hay gente que ya se está preparando para el siguiente mundial. Por ejemplo, mira, las agencias de viajes. Uh-huh. Y cuando me preguntaban en la economía local, que no hemos hablado, ¿qué se movió? Mire, se movió muchísimo. Vea, solo le pongo un caso.
1: Por favor.
0: Que nos pasa a todos, o a muchos. Usted, se incrementó la venta de televisores.
1: Totalmente.
0: En el primer semestre del año se vendían aproximadamente, de acuerdo a la asociación que regula a estos importadores y fabricantes, se vendía más o menos 40,000 televisores de enero a junio. Ahora se vendieron 100,000.
1: El que menos quiso agrandar su pantalla.
0: Así es. Principalmente de 65 y 75. Segundo, si usted ya tiene un televisor, uh-huh. usted tiene dos alternativas: o contratar un servicio de televisión por cable, satelital o lo
1: y
0: que
1: no
0: sea.
1: Y no es compatible con el viejito.
0: Ya, así es.
1: ¿Le pasaba eso?
0: Así, para poder tener, porque no iba a pasar todos los partidos. Por ejemplo, DirecTV era la que tenía los 104 partidos. O la otra, si usted quería verlo por streaming, posiblemente para ver a través de Disney Plus o alguna otra aplicación, usted no iba a arriesgarse con su internet tradicional, pues si no le iba a ver delay, iba a ver el vecino gritaba gol y acá ni qué mal dato. Entonces, ¿qué pasa? Usted dice, no, tengo que poner un internet con fibra óptica con muy buena capacidad. Entonces, ahí va comprando dos cosas.
1: Claro.
0: Pero cuando vemos el fútbol, dice usted, yo no voy a estar con una camiseta vieja, ya ni me queda, me engordé, necesito una camiseta. Y había de todos los precios, de 5, de 20, de 40 y de 120. Entonces había de todos los colores, no para usted, sino para su familia. Y usted iba a ver el partido con su camiseta en el televisor nuevo, invitaba a los panas, pues. Claro, de ser una cervecita,
1: un asadito.
0: Entonces también la venta de los en los comisariatos, los días de los partidos, principalmente los días de Ecuador, en algunos comisariatos se triplicó la venta. Uh-huh. Bares, restaurantes, también incrementaron entre 60 y 80% en esos días, ¿no?
1: La final, hacerlo el día domingo, movió muchísimo la economía en bares, restaurantes, discotecas, no porque no era la hora, pero hubo un movimiento
0: se dinamizó,
1: muy importante.
0: Pero también hubo.
1: Y los alargues, estimado ingeniero, los alargues ayudaron a que la economía continúe en movimiento.
0: Ah, indudablemente. ¿Por qué? Porque ustedes, la tensión, la emoción, recuerde que la emoción genera fidelidad y usted está ahí. Mire, los últimos partidos fueron muy emocionantes. Uh-huh. Ya de pronto estamos viendo, por ejemplo, con Argentina, sentimientos encontrados. Muchos que eran hinchas de Argentina y de Messi, después dijeron no, anti-Messi, anti-Argentina. Pero esa es la parte del. Es la parte del interesante del mundial. Y mire, el otro tema, las agencias de viajes. Sí. Las agencias de viajes están esperando. Mire, si se fueron 45,000 ciudadanos, solo diga que el 60%, el 50% se fueron a través de una agencia de viajes.
1: Perfecto.
0: Porque muy posiblemente otra gente pidió que le compre en Estados Unidos, hizo la reserva en línea, se iba a donde familiares, compraba directamente su pasaje. Pero mire, las agencias de viajes también hicieron su. O sea, tuvieron la posibilidad de incrementar sus ventas.
1: Dentro de su experiencia, ¿desde cuándo tenemos que empezar a ahorrar para el siguiente mundial? ¿Y cómo van a ser las letras de pago de todo lo que nos endeudamos?
0: Indudablemente, recuerde, porque muchas, inclusive algunas tarjetas de crédito, te decía, pague desde agosto.
1: Claro, pues eso.
0: Entonces, usted, los televisores, si con una tarjeta pague en 3 meses empieza a pagar, entonces usted ya vio el mundial, está con Chuchaqui el mundial. Lindo la cuenta cuando en agosto vaya a ver la primera letra de 12.
1: Ya le viene la primera letra de 12.
0: De 12. ¡Qué bueno!

0: tema. Ingeniero, muchísimas gracias por habernos acompañado.
1: Siempre un gusto estar algo en
0: acá. Y el día de hoy hemos hablado de temas diferentes. Lo político local lo vamos a dejar para una próxima oportunidad. Gracias por acompañarnos.
1: Siempre un gusto.
0: Mi nombre es Darwin Camacho y si Dios así lo hace posible, el día de mañana estaremos de regreso en una edición similar. Ya lo saben, con los entrevistados. David Vinuesa de Unitaxis y también estaremos hablando con líder de este Cojimíes para hablar acerca del Festival del Párrago que se va a realizar este fin de semana. A las 9:00 viene Mario León Díaz con las canciones más bonitas de la radio. Luego la información con Noticias 99. La tía Ceci se conecta desde España para entregarnos lo mejor de la salsa. Y a propósito de la salsa, les dejo con una canción espectacular. Celia Cruz. Ah, para el cierre de nuestro programa. Que tengan una buena jornada. Hasta una próxima.
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Hola, ¿qué tal? Buenos días. Qué bien estar ya con ustedes aquí en la 99 para disfrutar esas emociones que nos brinda la música. Hasta las 12, el mundo de la radio con toda su fantasía para acompañar bien sus actividades. Bienvenidas.

que estamos contentos de acompañarles en la jornada de este jueves, que la hemos emprendido con entusiasmo y mucho afán. Las 9:15 minutos.

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1: Las 9:19 minutos en la 99. Y hay una publicación que se ha vuelto viral y tiene que ver con la coincidencia ocurrida en el marco del Mundial de Fútbol entre la colombiana Shakira y el actor de Misión Imposible Tom Cruise, quienes aparecen abrazaditos en una imagen difundida en las redes, situación que ha revivido rumores 3 años después de que los relacionaran sentimentalmente cuando fueron vistos juntos durante el Grand Prix de Miami. ¿Será que hay algo entre ellos? Vaya usted a saber. La cuestión es que a Shakira se la ve feliz en la foto.

Qué bien, pero qué bien estar juntos a través de la magia radial de la 99 para llevarles amenidad musical hasta el mediodía.

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2: Las 9:34 minutos, la buena compañía musical está aquí en la 99. Y ahora le ponemos una pizca de salsa a la mañana para que saboree un cachito de lo que tendremos para ustedes a las 13 con Cecilia.

0: ritmo con ambiente de fiesta. Son las 9:45 minutos, 9:45 en la 99.
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0: Hoy, 23 de julio, el Cantón Cayambe celebra un aniversario más de cantonización. Cayambe, ubicado en la provincia de Pichincha, se destaca por su riqueza cultural y es reconocido como ciudad patrimonial. El Día Mundial de las Ballenas y los Delfines se conmemora cada 23 de julio para concienciar sobre la protección de estos mamíferos marinos y los ecosistemas en los que habitan. Un día como hoy, pero en 1903, hace 123 años, la fábrica de carros estadounidense Ford vende su primer coche, el modelo A. Un 23 de julio de 1973, el presidente estadounidense Richard Nixon se niega a entregar las grabaciones que le implican en el caso Watergate a la comisión del Senado que lo investigaba o al fiscal especial. Hoy está de cumpleaños Hansel Camacho, cantante colombiano de salsa, nacido en el barrio La Yesquita, en Quibdó, en Chocó. Heredó de sus padres el talento musical y de la vida el don de la composición. El mundo salsero ha tenido el placer de disfrutar de grandes canciones y seguir su consolidación como compositor, cantante y actor de televisión en producciones como Azúcar, Señora Isabel, La Potra Zaina, entre otras. Hoy Hansel Camacho cumple 70 años y lo tenemos en la 99 con ese don musical que

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canciones más alegres tienen su espacio aquí en la 99 Radio. Queremos que su mañana transcurra en un marco de entusiasmo productivo. Sí, señor.

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1: Titular de diario La Hora. El BID prevé movilizar hasta 10 mil millones de dólares para Ecuador hasta el 2030. Pero el reto será convertir esos créditos en más empleo, inversión, exportaciones y proyectos que generen resultados concretos. Serán hasta 1.000 millones al año para proyectos y programas públicos y otros 1.000 millones de dólares para proyectos e inversiones privadas. Titular del Expreso. El Ministerio de Producción, Comercio Exterior e Inversiones anunció ayer que se concretó una negociación para exportar 30.000 toneladas métricas de arroz ecuatoriano a Colombia. Según el boletín oficial, el ingreso del producto arrancará este 25 de julio, fecha prevista para habilitar las operaciones de importación por el paso fronterizo de Rumichaca. Titular del Universo. 5 personas fueron aprehendidas durante un operativo ejecutado por la Policía Judicial en la provincia Santo Domingo de los Áchilas. La intervención se dio a conocer ayer por el ministro del Interior, John Reimer. Según la cartera de Estado, la acción se realizó como parte del operativo Cero Impunidad 23694. Del Comercio. El ministro del Interior, John Reimer, expuso la imagen del sospechoso en el caso de Lisette Bunshi, quien desapareció el 18 de julio de 2026, mientras la Fiscalía General del Estado formuló cargos contra Cristian Gonzalo B.L., quien enfrenta prisión preventiva y una instrucción fiscal de 90 días.

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3: Las 10:34 minutos. 10 de la mañana, 34, y vamos ahora con buenos recuerdos. En la 99, aquellas canciones que permanecen vivas en nuestra memoria y corazón, y que hoy las añoramos con nostalgia, pues guardan mil emociones.
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del Pacífico vive los días centrales de sus fiestas julianas con una agenda variada de expresiones culturales, cívicas y festivas que se concentran en el centro de la ciudad y el área del malecón. Las fiestas julianas por los 491 años de fundación de Guayaquil tienen como fecha central el sábado 25 de julio, lo que genera un feriado solo para Guayaquil que se traslada al

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0: 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Internacionales.
1: Los hutíes de Yemen afirman haber atacado petroleros en el Mar Rojo luego de anunciar un embargo marítimo. Los hutíes de Yemen afirman haber atacado dos petroleros de Arabia Saudita en el Mar Rojo, mientras Estados Unidos lanzaba su duodécima noche consecutiva de ataques contra Irán. Los medios estatales iraníes informaron que dos personas murieron en los ataques estadounidenses el miércoles y que un petrolero se incendió tras una explosión en una ruta minada del Estrecho de Hormuz. Antes de esta última oleada de ataques, el presidente estadounidense Donald Trump había amenazado con destruir un puente o una central eléctrica de Irán si este atacaba a algún barco en el estrecho. También amenazó con ocuparse de los hutíes si bloqueaban el Mar Rojo.
0: Nacionales.
1: ¿Qué carrera deja mejores ingresos en Ecuador? El ranking que sorprenderá a más de un universitario. No todas las carreras universitarias ofrecen las mismas oportunidades económicas. Un análisis de más de 19.000 profesionales ocupados revela diferencias que pueden cambiar la forma de mirar el mercado laboral en Ecuador. Elegir una carrera universitaria suele estar marcado por los gustos personales, la vocación o las oportunidades laborales. Sin embargo, una pregunta siempre aparece sobre la mesa. ¿Cuánto se puede ganar realmente? Un nuevo análisis elaborado por el economista Ángel Maridueña, doctor en economía y docente universitario, ofrece una de las radiografías más completas sobre este tema en Ecuador. El estudio utilizó la encuesta de empleo, subempleo y desempleo acumulada por el INEC para analizar 21.095 graduados universitarios ocupados, es decir, personas entre 25 y 65 años con un título de tercer nivel que al momento de la encuesta tenían un empleo y reportaron ingresos laborales. Como se trata de una encuesta por muestreo, esos casos representan estadísticamente a unos 733.000 profesionales en todo el país. Para elaborar el ranking, el análisis se concentró en 19.000 encuestados, equivalentes a cerca de 660.000 profesionales, correspondientes a 61 carreras que contaban con suficiente presentación estadística.
0: Locales.
1: CNE cierra el padrón electoral en Santo Domingo de los Áchilas. El registro electoral para las elecciones del 2026 quedó conformado por 397.498 electores. Cerca de 5.000 ciudadanos pasaron al registro pasivo por no haber sufragado en cuatro procesos consecutivos. La Delegación Provincial del Consejo Nacional Electoral de Santo Domingo de los Áchilas cerró el registro electoral con 397.498 electores distribuidos entre los cantones Santo Domingo y La Concordia de cara a las elecciones seccionales del 2026. La cifra representa alrededor de 5.000 votantes menos que en el proceso electoral del 2025. La reducción obedece a que esos ciudadanos fueron incorporados al registro electoral pasivo al no haber cumplido con la obligación de sufragar en cuatro procesos consecutivos, tal como establece el Código de la Democracia. El CNE también publicó la integración de la Junta Provincial Electoral, organismo encargado del registro, calificación e impugnación de candidaturas. Los integrantes de la Junta podrán ser impugnados dentro del plazo de 2 días establecido por la normativa. Posteriormente, este organismo será responsable de tramitar las candidaturas que comenzarán a inscribirse a partir del 2 de agosto.
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Las 11:05 minutos en este jueves, estamos ya en fin de semana aquí en la 99, enrumbados al éxito, trabajando con esmero y buscando la manera de concluir positivamente la semana laboral. Vamos con salsa, recordándoles que a las 13, música como esta, estará programando Cecilia Gómez.

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Las 11:20 minutos en la 99, 11:20. Hoy por hoy, en España hay una canción que se volvió viral luego de las celebraciones populares por la consecución del Campeonato Mundial de Fútbol 2026. Los fanáticos frenéticamente la coreaban a viva voz y la hicieron suya. Esa canción es superestrella de la joven cantante barcelonesa Aitana. La presentamos aquí en la 99. Disfrútenla.

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3: Las 11:34 minutos. Qué bien poder reunirnos cada día de lunes a viernes aquí en la 99 para sentir el palpitar de la música. Muchas gracias a quienes nos siguen, a quienes nos escuchan en diferentes sectores de la tierrita. A las 12. El informativo del mediodía con Gabriel Ortega, que acaba de arribar a la 99.

matinada musical de jueves. Ya mismo el informe noticioso del mediodía con Gabriel Ortega. A las 13, salsa, salsa buena con Cecilia Gómez desde el viejo continente. Y a las

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1: Saludos cordiales, bienvenidos a Noticias 99, segunda emisión, jueves 23 de julio del 2026. Gracias por sintonizarnos a través de nuestro dial 99.3. Soy Gabriel Ortega Farías y desde este momento les acompañaré con la información más relevante en el acontecer local, nacional e internacional. 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Además, queremos invitarlo a formar parte de Noticias 99 como nuestro reportero ciudadano. Si en su barrio, comunidad o sector existe alguna problemática o un hecho de interés, pueden escribirnos al 098-2010-993 y enviarnos su información. Nuestro compromiso es dar voz a la ciudadanía y exponer esos temas a través de este espacio informativo. Gracias, el Carmen Quinindela, Concordia, Puerto Quito, por estar conectados e informados con La 99, la que te mueve.
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1: Se comparte el pronóstico de radiación ultravioleta para este día jueves 23 de julio del 2026. Estamos en una escala 7, es un rango alto, así que a tomar las debidas precauciones. Recuerde evitar la exposición prolongada al sol entre 10 de la mañana y 3 de la tarde, especialmente en zonas donde los niveles de radiación ultravioleta sean muy altos o extremadamente altos. Manténgase bien hidratado, utilice protector solar, vista ropa ligera, protéjase con una gorra, sombrero o sombrilla al salir de casa. Asimismo, recuerde no dejar bajo ninguna circunstancia a niños, adultos mayores o animales encerrados dentro de su vehículo, ya que las altas temperaturas pueden poner en grave riesgo su salud y su vida. Hoy tendremos una máxima de 28 grados y una mínima de 23.
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1: 5 presuntos integrantes de un GDO fueron aprehendidos con arma de fuego en Santo Domingo. La Policía Nacional del Ecuador aprehendió a 5 presuntos integrantes de un grupo delincuencial organizado durante un operativo ejecutado la noche de este 21 de julio del 2026 en el distrito este de Santo Domingo de los Áchilas. De acuerdo con el informe policial, la intervención se desarrolló alrededor de las 8 de la noche en la intersección de la avenida El Cooperativismo y avenida Río Toachi. Como parte del operativo denominado Atlas 42, tras labores de inteligencia e investigación realizadas por la Unidad Nacional de Investigación contra Bandas Criminales, aquí tenemos las declaraciones por parte de la Policía Nacional sobre esta aprehensión.
2: Buenas noches, soy el coronel de Policía de Estado Mayor Giovanni Argüello Nájera, jefe de la subzona Santo Domingo Los Áchilas, subrogante. El día de hoy, aproximadamente a las 20 horas, el personal del eje preventivo, investigativo y de inteligencia se encontraban realizando operativos sobre la vía, el bypass de la Quito Quevedo. Al momento de hacer parar un vehículo tipo taxi ejecutivo, se encontró en el interior 5 personas, de las cuales 3 de sexo femenino y 2 de sexo masculino. Al realizar la revisión del vehículo, se encontró un arma de fuego, un arma de fuego tipo pistola de fabricación industrial, calibre 9 milímetros, con 17 cartuchos sin percutir en su alimentadora. Asimismo, dos de los varones se les ha revisado sus antecedentes penales, encontrándole a uno de ellos dos antecedentes penales, el uno por robo de vehículos, el otro por tenencia y porte de armas de fuego. Este es el trabajo que viene realizando la Policía Nacional en cada uno de los sectores de Santo Domingo de los Sánchez. Tanto los individuos como el vehículo y el arma de fuego se va a ser puesto a orden de la autoridad competente con la finalidad de que sean juzgados ahí. La Policía Nacional está trabajando todos los días con la finalidad de erradicar este tipo de delitos.
1: El CNE designa a los integrantes de la Junta Provincial Electoral de Santo Domingo para los próximos comicios 2027. El Pleno del Consejo Nacional Electoral designó este martes 21 de julio a los 5 integrantes de la Junta Provincial Electoral de Santo Domingo de los Áchilas, organismo que tendrá a su cargo la organización y desarrollo de las elecciones seccionales y del Consejo de Participación Ciudadana y Control Social prevista para este 2027. Los ciudadanos designados son Luis Marcelo Ibarra Hurtado, Natalie Nayeli Calderón Cruz, John Jairo Navarro Viltuña, Vanessa Marisela Pérez Guanucci y Jean Manuel Pita Zambrano. De acuerdo con la resolución del Pleno del CNE, se establece un plazo de 2 días contados desde la notificación para que la ciudadanía pueda presentar las impugnaciones que considere pertinentes. Los vocales asumirán sus funciones una vez que la resolución quede ejecutoriada. Posteriormente, entre los integrantes de la Junta Provincial Electoral se elegirá a quien ejercerá la presidencia y la vicepresidencia del organismo, que será el encargado de dirigir el proceso electoral en la provincia durante los comicios que vienen.
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1: La Dirección Provincial de Salud fortalece la salud mental en estudiantes de Santo Domingo. La Dirección Provincial de Salud de Santo Domingo de los Áchilas desarrolló jornadas de promoción de la salud mental en las unidades educativas 30 de julio y Minunyá, con el objetivo de fortalecer el bienestar integral de adolescentes y jóvenes. Durante las actividades, el personal de salud abordó temas relacionados con la prevención del alcoholismo, del consumo del alcohol, tabaco y otras drogas, la comunicación asertiva y la prevención de suicidios, brindando herramientas que permitan a los estudiantes afrontar de mejor manera los desafíos propios de esta etapa de la vida. Estas jornadas también estuvieron orientadas a fortalecer habilidades personales y sociales, promoviendo estilos de vida saludables, la toma de decisiones responsables y la búsqueda de apoyo oportuno ante situaciones de riesgo. La Dirección Provincial de Salud destacó que este tipo de acciones forman parte de las estrategias preventivas que se ejecutan en los establecimientos educativos para fomentar entornos seguros y contribuir al desarrollo físico, emocional y social de la población estudiantil.
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1: Secuestran a conductor y roban 264 cilindros de oxígeno. El transportista fue retenido durante varias horas por un grupo de delincuentes armados que transbordó la carga a otro camión antes de abandonarlo en Puerto Limón. Antisociales fuertemente armados interceptaron un camión que transportaba 264 cilindros de oxígeno, secuestraron al conductor y sustrajeron toda la mercadería. El hecho ocurrió aproximadamente a las 9 de la noche de este miércoles 22 de julio en el kilómetro 14 de la vía Quevedo, en jurisdicción de Santo Domingo. El caso fue reportado horas después a la Policía Nacional, que inició las investigaciones, pero hasta el cierre de esta edición no se registraron detenidos. La víctima se dirigía desde la provincia de Los Ríos hacia Quito cuando fue interceptado por el grupo delictivo que continúa operando en las redes estatales. Según la información preliminar, la banda estaba integrada por alrededor de 8 delincuentes, quienes se movilizaban en una camioneta y un camión. Los sujetos obligaron al conductor a descender del vehículo y lo mantuvieron secuestrado durante varias horas, mientras tanto aprovecharon para cambiar la mercadería a otro camión. Posteriormente, el hombre fue abandonado en un sector de la parroquia rural Puerto Limón. Desde ese lugar logró movilizarse hasta la cooperativa de vivienda Heriberto Maldonado de Santo Domingo. Una vez en el sitio, solicitó ayuda a la Policía Nacional. Los uniformados acudieron a verificar la novedad, recopilaron datos e iniciaron la búsqueda de los delincuentes.
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1: Identifican a hombre hallado muerto en Chilaguabal. Orley Danilo Campos Villegas, de 38 años, fue la persona hallada sin vida la mañana de este miércoles 22 de julio en el sitio Chilaguabal, perteneciente a la parroquia rural San Jacinto, aquí en Santo Domingo. La víctima presentaba signos de violencia, heridas producidas con machete y orificios balísticos. El hallazgo se produjo en las primeras horas de la mañana cerca del puente conocido como 1500. Los primeros en divisar el cuerpo fueron padres de familia que se dirigían a una unidad educativa a dejar a sus hijos. Según se conoció, la víctima sería oriunda del cantón Pedernales, en Manabí. Con este hallazgo es el segundo cuerpo hallado en similares circunstancias en menos de 2 semanas por este mismo sector. Los habitantes de esta zona confluyen con el cantón El Carmen debido a la cercanía, ya que están a unos 10 kilómetros de la cabecera cantonal.
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1: 12 de la tarde con 15 minutos. Gracias por estar conectados e informados en nuestro dial 99.3. Recordarles que estamos en todas las redes sociales como la 99 Radio. Si usted quiere ser parte de Noticias 99 y enviarnos las problemáticas que pasan en su sector, lo pueden hacer a nuestro número de WhatsApp, el 098-2010-993. Nos vamos a un corte comercial y ya regresamos con más.
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6: Estamos de regreso con más aquí en Noticias 99, segunda emisión, 12 de la tarde con 18 minutos. Santo Domingo suma un nuevo doctorado honoris causa con la distinción otorgada a la concejal Diana Coloma por la Universidad Gestal de México. Santo Domingo suma 12 personas reconocidas con este título honorífico. La concejal de Santo Domingo y precandidata a la alcaldía, Diana Coloma, recibió el doctorado honoris causa otorgado por la Universidad Gestal de México en una ceremonia realizada el pasado 19 de julio en Quito. La investidura se desarrolló durante un acto organizado por el claustro doctoral Mitad del Mundo, donde autoridades académicas entregaron la distinción en reconocimiento a su trayectoria personal y profesional. Según la resolución emitida por la universidad, el reconocimiento fue concedido por su extraordinaria trayectoria de servicio, liderazgo e inspiración. Durante la ceremonia, los integrantes del claustro también resaltaron la historia de vida de Coloma y el proceso de resiliencia que ha construido desde que perdió la visión hace 15 años. Los académicos señalaron que su experiencia representa un ejemplo de superación y afirmación que su vida constituye un testimonio irrefutable de las que las verdaderas limitaciones no se encuentran en la condición física, sino en la renuncia a los sueños. Con esta investidura ya son 12 los santodomingueños que han sido reconocidos en ceremonias desarrolladas en Ecuador. En febrero del 2026, la institución académica otorgó la misma distinción a 11 personalidades de Santo Domingo, vinculadas principalmente a los ámbitos políticos y empresariales. La incorporación de Diana Coloma amplía la lista de ciudadanos de la provincia que han recibido este reconocimiento.
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6: Joven murió tras ataque armado registrado en La Concordia. Con profundo pesar, se confirmó el fallecimiento de Juan Valencia Murillo, de 21 años, quien permanecía hospitalizado luego de resultar gravemente herido durante un ataque armado ocurrido en el cantón La Concordia. De acuerdo con la información preliminar, la noche del martes 21 de julio, el joven se encontraba en el garaje de su vivienda ubicada en el barrio Bélgica, cuando fue sorprendido por dos sujetos que se movilizaban en una motocicleta. Los atacantes abrieron fuego en repetidas ocasiones, causándole múltiples heridas. Tras el atentado, la víctima fue trasladada de emergencia a una casa de salud en La Concordia y, debido a su gravedad de lesiones, posteriormente fue derivado a un hospital aquí en Santo Domingo, donde permanecía recibiendo atención médica. Pese al esfuerzo del personal de salud, su fallecimiento fue confirmado la tarde de este miércoles. La Policía Nacional mantiene las investigaciones para esclarecer las circunstancias del crimen, identificar a los responsables y determinar el móvil del ataque. Familiares, amigos y allegados lamentan la pérdida de Juan Valencia Murillo, mientras las autoridades continúan con las diligencias para llevar a los responsables ante la justicia.
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6: Presentación de la Escuela de Cárnicos del Gancho Frío. Hoy, en horas de la mañana, estuvimos en la Cámara de Comercio, donde se realizó la presentación oficial de la Escuela de Cárnicos del Gancho Frío, una iniciativa que busca fortalecer el sector cárnico aquí en Santo Domingo mediante capacitación especializada y formación técnica. Este proyecto tiene como objetivo mejorar los procesos de manipulación e inocuidad alimentaria, optimizar la comercialización de los productos y reducir las pérdidas dentro de la cadena productiva. Además, brindará herramientas y conocimientos a quienes formen parte de este importante sector económico. La Escuela de Cárnicos también contribuirá al fortalecimiento de los negocios locales, generará nuevas oportunidades de empleo y permitirá ofrecer productos con mayores estándares de calidad y seguridad para beneficio de toda la comunidad. A continuación, conozcamos cuáles son los cortes que se enseñarán y manejarán dentro de esta escuela de formación de carne.
0: Escuela de corte al estilo de Argentina y escuela de corte al estilo de los Estados Unidos. La escuela de corte de los Estados Unidos son lo que ustedes conocen, los cortes con hueso, como el tomahawk, el ribeye. Todo lo que tenga hueso es un corte de escuela norteamericana. Todo lo que es músculo, como un bife de chorizo, un lomo fino, un lomo de falda, es escuela argentina. Eso van a aprender y van a aprender a diferenciar esos cortes.
6: Luego de conocer los diferentes cortes, dice que se va a aprender o van a impartir conocimientos de cortes argentinos y de cortes de Estados Unidos. Los cortes de Estados Unidos son los cortes que vienen con hueso y los cortes de Argentina son los que vienen sin hueso, que son más los músculos, carnes con grasita, los famosos lomos, los famosos picaña y todo eso. Luego de conocer estos diferentes cortes que impartirán durante la capacitación, dice que es importante destacar que este curso está diseñado también para mejorar la competencia de quienes trabajan o desean incursionar en este sector cárnico. Conozcamos ahora cuáles son los beneficios que recibirán los participantes al formar parte de esta formación especializada.
0: Les vamos a mejorar y ayudar a mejorar sus stocks de inventarios y les vamos a ayudar, y esto es lo más importante, les vamos a ayudar a vender, les vamos a enseñar a vender cortes principales y principalmente también le vamos a enseñar a que tengan un diseño que les va.
6: Finalmente, conversamos con Warner Vélez, uno de los principales impulsores de la iniciativa en Santo Domingo, de la capital de la carne, quien nos brindó más detalles sobre la creación de esta escuela de cárnicos y el impacto que tendrá para el desarrollo del sector en la provincia. Escuchemos aquí sus declaraciones.
7: Bueno, la Escuela Cárnica Municipal, el objetivo es fortalecer, capacitar, profesionalizar la mano de obra que existe de manera empírica y profesional, de tercenistas que tienen experiencia 20, 30, 40 años y dentro de la normativa de consumo la carne tiene que cumplir una cadena de frío. Por eso este proyecto se llama Del Gancho al Frío, es decir, pasar de la carne que está colgada a ser refrigerada, pasar a un congelador, a una vitrina, a un frigorífico, como se le conoce comúnmente, y con eso mejoramos la rentabilidad, el rendimiento de la carne y adicional cuidamos la salud de la ciudadanía, que es lo principal.
6: ¿Cuáles son los puntos de inscripción?
7: El punto de inscripción es aquí en la Cámara de Comercio, es un proyecto liderado por la Cámara de Comercio. De hecho, vamos a dar a conocer por los diferentes medios de comunicación los números de teléfono autorizado, pero el punto de inscripción es aquí en la Cámara de Comercio Santo Domingo.
6: ¿Esto empezaría cuándo?
7: Nosotros vamos a arrancar una socialización la próxima semana con todos los dueños de tercenas frigoríficos del mercado Unión y Progreso, del mercado municipal y de los expendedores de carne de la calle Ambato. El día lunes tenemos una reunión de trabajo con ellos y el curso empieza en sí en el mes de agosto, la primera o segunda semana. Tenemos un cupo promedio de unas 30 personas como cupo máximo, porque el curso es 70% práctico y 30% teórico.
6: ¿En lo práctico qué es?
7: En lo práctico vamos a aprender al deshuese de bovinos y porcinos, y el tema de corte lo vamos a hacer en la planta de Focroca, una empresa de Santo Domingo que está ubicada en el kilómetro 34 de la vía Quinindeco.
6: Estas fueron las declaraciones de Warner Vélez sobre la Escuela de Formación de Cárnicos, donde se darán algunas clases, 30 horas prácticas, donde se podrá conocer cómo deshuesar res y porcinos, también de charlas técnicas de cómo vender su producto, tipo de marketing y todo esto que embala lo que es la producción de carnes en Santo Domingo. Si usted quiere ser parte de este proyecto, puede inscribirse en las instalaciones de la Cámara de Comercio. Lo que dijeron fue que el costo de la inscripción es de $220. Si usted forma parte de productores o de comerciantes que trabajan con carne, es una buena opción para usted tomar uno de estos cursos. Recuerde, los cupos son limitados, es aproximadamente unos 30 cupos que se abrirán para esta escuela de cárnicos. Posteriormente, tal vez esta escuela empezaría a funcionar o se implementarían las horas de clases en el mes de agosto. Las primeras semanas tienen socialización con algunos mercados, con algunos vendedores de carne en esa semana, y posteriormente iniciará aproximadamente la primera semana de agosto. Esa es la presentación de la Escuela de Cárnicos Gancho al Frío.
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6: 12 de la tarde con 30 minutos aquí en Noticias 99, segunda emisión. Gracias Santo Domingo, El Carmen, Quinindé, La Concordia y Puerto Quito por estar conectados e informados con nosotros en nuestro dial 99.3. Recuerde que estamos en todas las redes sociales como La 99 Radio. Estamos en la página web www.la99radio.com. Si usted quiere ser parte de Noticias 99 y ser nuestro reportero ciudadano, puede escribirnos al 098-2010-993 y enviarnos las problemáticas que pasan en su sector y nosotros poder exponerlas aquí en Noticias 99. 12 de la tarde con 30 minutos, nos vamos a un corte comercial y ya regresamos con más.
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6: Estamos de regreso con más aquí en Noticias 99, segunda emisión, 12:31 p.m. En el ámbito nacional, en Ecuador, cada semana son aprehendidos entre 15 y 20 extorsionadores. En las últimas horas, un operativo de la UNASE dejó varios detenidos por el delito de extorsión a comerciantes y ciudadanos. Aquí el siguiente informe por parte de nuestra cadena aliada Teleamazonas con reportaje de Catalina García.
10: Hasta $5,000. Esa era la tarifa del terror que exigían para no atentar contra la vida de comerciantes y ciudadanos. Hoy esta estructura cayó. En una acción coordinada por agentes de la UNASA de la Policía Nacional, estos sujetos fueron capturados en un operativo simultáneo de alto impacto. La intervención se desarrolló en 4 cantones bajo la mira: Babahoyo, Ventanas, Naranjito y el distrito Esteros de Guayaquil. Allí fueron acorralados y aprehendidos en el acto. La Fuerza del Estado ingresó hasta las viviendas directamente en los puntos estratégicos de esta red. Son señalados por amedrentar de forma sistemática los sectores productivos de Guayas y Los Ríos. No había tregua para los trabajadores. Todos los días os amenazaban mediante plataformas digitales. Las cifras oficiales de la Fiscalía muestran la magnitud del problema. Solo en 2025 se cerraron más de 16,000 denuncias por extorsión a nivel nacional. Casi el 60% de esos casos se concentraron en 3 provincias: Guayas, Pichincha y El Oro. En lo que va de 2026, las alertas de auxilio por cobros y amenazas ya superan las miles de llamadas en el país. El chantaje golpea directamente a comerciantes y negocios que terminan cerrando sus downfalls o desviando ingresos para intentar trabajar en paz. Detrás de estas estadísticas están las familias a las que se les exigen entre $700 y $5,000 bajo amenaza de violencia. Las fuerzas del orden están atrapando entre 15 y 20 extorsionadores a la semana, pero el flujo no se detiene. Para el crimen organizado, las vacunas se convirtieron en un negocio extremadamente lucrativo que les genera millones a costa del cierre de negocios y la tranquilidad de las familias. Solo en Guayaquil, estimaciones de gremios comerciales calculan que más de 500 pequeños negocios y locales de barrio se han visto obligados a cerrar sus puertas para no pagar la cuota de sangre. Catalina García, Teleamazonas.
6: Tras la balacera registrada en los exteriores de una escuela en San Lorenzo Esmeraldas, las autoridades confirmaron la detención de alias Hamilton, o el sujeto tenía orden de captura por asesinato. Aquí el siguiente informe por parte de nuestra cadena aliada Teleamazonas con reportaje de Catalina García.
10: Este es el sujeto capturado por la Policía Nacional, señalado como uno de los presuntos implicados en el violento tiroteo registrado en una escuela de San Lorenzo en la provincia de Esmeraldas. Un ataque perpetrado por un grupo delictivo catalogado como altamente peligroso e indolente, a quienes no les importó nada. Apretaron el gatillo a plena luz del día en las inmediaciones de una escuela, sabiendo perfectamente que a pocos metros habían niños aterrorizados, tirados en el piso de sus aulas, para protegerse de las balas.
11: Se están llevando operaciones en la zona. He hablado con la ministra de Educación para tomar medidas adicionales de protección justamente de los centros escolares.
10: Las investigaciones apuntan a que alias Hamilton participó en esta incursión armada, peligroso objetivo de alto valor, integrante de la banda delictiva La Carbonera y colaborador directo del grupo irregular Frente Oliver Sinisterra. En imágenes que circulan de este individuo, por quien empezaba una orden de captura por el delito de asesinato, se lo observa fuertemente armado, posando con indumentaria de combate, lleno de municiones y fusiles de alto poder, dejando al descubierto el perfil paramilitar de las estructuras que hoy operan en la frontera norte.
11: Como sabemos, estamos a puertas de que haya un cambio de gobierno en Colombia, por cierto, muy favorable para nosotros, porque por fin tendremos con quién trabajar en esta lucha contra el crimen organizado, pero esto genera que hayan estas alteraciones dentro de ellos y que quieran tratar de pasar la frontera donde tenemos nosotros, como bloque de seguridad articulada de operaciones, para enfrentar a estos grupos.
10: Por años, la provincia de Esmeraldas ha sido el bastión y el lugar de origen de la organización narcocriminal Tiguerones. Sin embargo, la situación ha dado un giro aún más peligroso. Según los reportes de inteligencia, este enfrentamiento responde a la guerra por el control del territorio entre las facciones rivales como la Carbonera y la banda La Ciate, una pugna que busca desplazar el dominio histórico de grupos asentados como los Tiguerones en esta codiciada zona fronteriza. Tras la detención del sospechoso, la fuerza pública no ha detenido las intervenciones. El ministro del Interior confirmó que los operativos continúan desplegados en varios puntos estratégicos de San Lorenzo, cerrar rutas de escape, con controles fijos en la carretera que conecta Ibarra y Esmeraldas y patrullajes fluviales en los esteros para evitar cruce hacia Colombia. Y es que San Lorenzo es un punto crítico en el mapa de la violencia, por su ubicación estratégica en la frontera norte del país, pegado a Colombia. Su extensa red de ríos, esteros y manglares es utilizada por las mafias como canal de acopio y salida de droga hacia el Océano Pacífico. Es una puerta de entrada directa para el armamento, municiones y pertrechos que cruzan desde el lado colombiano. Catalina García, Teleamazonas.
6: La policía prendió a 6 ciudadanos dedicados al microtráfico de sustancias ilícitas. La intervención dejó una afectación económica de más de $79,000 para esta red delictiva. Aquí el siguiente informe por parte de nuestra cadena aliada Teleamazonas, con reportaje de Natalie Jiménez.
12: Un fuerte golpe al microtráfico logró la policía del Distrito Metropolitano de Quito, con la detención de 6 personas que se dedicaban al expendio de drogas.
13: 4 mayores de edad, de nacionalidad ecuatoriana sin antecedentes, 2 menores de edad, una fémina y un varón. La fémina se encuentra en estado de gestación, por lo cual ellos serán aislados y puestos a órdenes de la autoridad juvenil.
12: Los operativos se realizaron en el sur de Quito y se decomisaron sustancias sujetas a fiscalización.
13: Como ustedes pueden observar, tenemos gran cantidad de sustancia verdosa, presumiblemente marihuana, con un costo de $77,000, y sustancia rosada, presuntamente tusi, que es lo que se viene consumiendo ahora en diferentes lugares o discotecas, con un monto de $2,000, un total de afectación de $79,000.
12: Los detenidos utilizaban taxis comerciales para la distribución de las sustancias.
13: Los 2 taxis que se encuentran como indicios asociativos se encontraban ellos en el interior y se dedicaban obviamente al microtráfico y al expendio y a la repartición a diferentes personas en estos 2 vehículos que hoy se encuentran también incautados.
12: Mauricio León, comandante subrogante del Distrito Metropolitano de Quito, solicita el acompañamiento de la Fiscalía para que se aplique todo el peso de la ley.
13: Que estos aprehendidos, en que hoy nuestra unidad investigativa, luego de un largo tiempo de investigaciones, se queden tras las rejas. Esperamos que la justicia nos acompañe y vaya de nuestra mano.
12: El eje investigativo obtuvo la información a través de las denuncias ciudadanas. En Quito, Natalie Jiménez, Teleamazonas.
6: Desarticulan célula de los Águilas y capturan a 5 integrantes. La Policía Judicial ejecutó un operativo en el sector Virgen de Fátima, Cantón Yaguachi, provincia del Guayas, donde desarticuló una presunta célula del grupo delictivo Los Águilas. Como resultado, fueron detenidos 5 ciudadanos por el delito de porte y tenencia de armas de fuego. Entre los detenidos hay 4 ecuatorianos de 18, 19 y 2 de 20 años, además de Livington Smelly Cardoso Chávez, de 24 años. 2 de los aprehendidos registran antecedentes penales, mientras los demás no presentan registros judiciales. Durante la intervención, los agentes decomisaron un revólver calibre 38, 24 municiones y 4 teléfonos celulares, indicios que fueron ingresados bajo cadena de custodia para las respectivas pericias técnicas e investigaciones judiciales. Los 5 detenidos fueron puestos a órdenes de la autoridad competente, que definirá su situación jurídica por el presunto delito de porte y tenencia de armas de fuego. La investigación busca determinar el grado de participación de cada uno de las estructuras criminales.
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6: Diana Atamaín deberá defenderse ante el TCE por queja presentada por Unidad Popular. La expresidenta y exconsejera del Consejo Nacional Electoral, Diana Atamaín, fue convocada por el Tribunal Contencioso Electoral para responder a una queja presentada por el Movimiento Unidad Popular relacionada con el proceso mediante el cual esa organización estuvo a punto de perder su personería jurídica. El conflicto se originó después de que el CNE iniciara el proceso para cancelar el registro electoral de Unidad Popular, al señalar que la organización no cumplía con los números mínimos de adherentes exigidos por la ley. El movimiento rechazó esa decisión, argumentó que si contaba con el respaldo necesario y presentó varios recursos legales que finalmente impidieron su eliminación del registro. En su respuesta ante el tribunal, Atamaín sostiene que no vulneró ninguna norma electoral, asegura que actuó conforme al Código de la Democracia y solicita que la queja sea archivada por considerar que carece de fundamento jurídico. La audiencia permitirá que ambas partes expongan sus argumentos antes de que el TCE adopte una decisión. Unidad Popular sostiene que durante el proceso existieron demoras, irregularidades y actuaciones que afectaron sus derechos políticos. El movimiento considera que la entonces presidenta del CNE incurrió en un presunto incumplimiento de funciones al impulsar el proceso de cancelación, motivo por el cual presentó la acción electoral ante el tribunal.
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6: Ministro John Reimer informó sobre allanamiento a despacho del fiscal tras una denuncia. El ministro del Interior, John Reimer, informó a través de sus redes sociales que la denuncia presentada en contra de la fiscal Norma Cecilia Rodríguez Arboleda ya registra sus primeros resultados. Luego de que la Fiscalía General del Estado allanara este martes el despacho de la funcionaria en la ciudad de Guayaquil. Según explicó el ministro, la denuncia fue presentada porque la fiscal habría solicitado medidas sustitutivas en lugar de prisión preventiva para Marcos Armando Duarte Arévalo, alias Pan de Piña, considerado por las autoridades como un objetivo de alto valor y capturado por las Fuerzas Armadas el pasado 18 de julio. De acuerdo con Reimer, el allanamiento tuvo como finalidad preservar evidencias digital relacionada con la investigación que se sigue contra la funcionaria. En su pronunciamiento, el ministro felicitó la actuación de la Fiscalía General del Estado y afirmó que quienes desde cargos públicos favorezcan estructuras delictivas deberán responder ante la justicia. En Ecuador no habrá espacio para la impunidad, venga de donde venga. Quien proteja el crimen organizado deberá responder ante la justicia, manifestó Reimer en su publicación. Hasta el momento, la Fiscalía General del Estado no ha emitido un pronunciamiento adicional sobre el avance de las investigaciones ni sobre posibles medidas contra la fiscal involucrada.
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6: 12 de la tarde con 44 minutos aquí en Noticias 99, segunda emisión. Gracias a Santo Domingo, el Carmen, Quirindela, Concordia y Puerto Quito por estar conectados e informados con nosotros en nuestro dial 99.3. Estamos en todas las redes sociales como La 99 Radio. Para el mundo estamos en la web en www.la99radio.com. Si usted quiere ser parte de Noticias 99 y ser nuestro reportero ciudadano, quiere enviarnos las problemáticas que pasan en su sector, lo pueden hacer a nuestro número de WhatsApp, el 098-2010-993, y nosotros exponer su caso aquí en Noticias 99 y tratar de buscarle una solución. 12 de la tarde con 45 minutos, nos vamos a un corte comercial. y ya regresamos con más.
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6: Estamos de regreso con más aquí en Noticias 99, segunda emisión, 12:48 PM. Bus interprovincial se volcó en la vía Bucay El Triunfo. Varios pasajeros resultaron heridos. Un bus de transporte interprovincial se volcó la mañana de este 22 de julio del 2026 en el kilómetro 88 de la vía Bucay El Triunfo, a la altura de la Hacienda San Mateo, en el cantón El Triunfo, provincia del Guayas. La alerta ingresó al EQ 911 a las 7:05 de la mañana, lo que permitió coordinar de inmediato el despliegue de unidades de la Policía Nacional, Ministerio de Salud Pública, Cuerpo de Bomberos del Triunfo, Comisión de Tránsito del Ecuador y la Prefectura del Guayas. Según el reporte preliminar, el bus perdió pista y terminó volcado sobre una cuneta. Los equipos de rescate trabajaron para liberar a personas que quedaron atrapadas en el interior de la unidad, mientras paramédicos brindaban atención prehospitalaria y trasladaban a los heridos a diferentes casas de salud. Hasta el cierre del último informe oficial, las autoridades no habían confirmado el número de personas heridas ni fallecidas mientras continuaban las labores de rescate y evaluación de los pasajeros.
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6: Atentado en La Roca, Reinver advierte que familiares de un detenido serían fiscales en El Oro. El ministro del Interior, John Reinver, aseguró que dos familiares cercanos de uno de los implicados en el atentado con coche bomba contra la cárcel de máxima seguridad La Roca, ocurrido el 26 de septiembre del 2025, serían fiscales en la provincia del Oro. El funcionario advirtió que el gobierno vigilará de cerca el proceso para evitar cualquier intento de favorecer al detenido. Las declaraciones se dieron tras la captura de cuatro personas señaladas de integrar la estructura que habría planificado y ejecutado el ataque terrorista con explosivos de alto poder contra el centro penitenciario ubicado en Guayaquil. Según Reinver, la investigación permitió reconstruir la logística completa del atentado, identificar el coche bomba, los vehículos de apoyo, la ruta de escape y el uso de automotores reportados como robados. El ministro reveló además que uno de los involucrados ya permanece privado de la libertad por un proceso de asesinato registrado en el 2026, además de enfrentar otras investigaciones penales. En ese contexto afirmó que la existencia de familiares que ejercerían funciones como fiscales obliga a mantener un seguimiento permanente para garantizar la transparencia de las actuaciones judiciales. Reinberg enfatizó que el Ejecutivo no permitirá interferencias en el proceso y sostuvo que cualquier intento de beneficiar a los procesados será observado de cerca. En meses anteriores, el ministro ya había manifestado públicamente su preocupación por posibles actos de corrupción dentro del sistema de justicia y aseguró que existen investigaciones y denuncias contra operadores judiciales por presuntas irregularidades.
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6: Tras 6 meses de restricciones, el gobierno dispuso la reapertura de la frontera sur con Perú, habilitando los pasos de Macará, Zapotillo y Alamor. La medida busca devolver el dinamismo económico en la zona. Aquí el siguiente informe por parte de nuestra cadena aliada Teleamazonas con reportaje de María del Rocío Coronel.
16: Permanecer cerrados desde el 24 de diciembre del 2025 por razones de seguridad nacional, los pasos internacionales de Macará y Zapotillo fueron reabiertos por disposición del gobierno nacional desde este 8 de julio, permitiendo nuevamente el tránsito peatonal entre Ecuador y Perú, mientras se mantiene un fuerte despliegue de control en la zona.
17: Que estamos ya fortaleciendo, que vamos a trabajar con todo el Ejecutivo en nuestra frontera del sur para reactivar toda la economía. Estamos trabajando con todas nuestras carteras para enriquecer y fortalecer este crecimiento.
16: La decisión pone fin a varios meses de restricciones que afectaron el intercambio comercial y la movilidad en la frontera sur. Durante este periodo, comerciantes, transportistas y empresarios reportaron una importante reducción en sus ventas y en la actividad turística debido a que gran parte de la economía de estos cantones depende del flujo permanente entre Ecuador y Perú.
18: Es realmente una alza del 75% más o menos, o sea, 75-100%. Nuestras ventas se han activado, realmente se han activado.
19: Ha mejorado el negocio, las ventas. Ya viene el peruano aquí a Macará con sus carros, con compra. Digo por mi persona, estoy muy contento.
16: Según estimaciones de los sectores productivos de Macará, cerca del 45% de los hogares de

0: De los habitantes de Macará y Zapotillo está puesta en la recuperación del comercio, el turismo y los servicios, actividades que constituyen el principal motor económico en la frontera sur y con ello esperan retomar el dinamismo que mantenían antes del cierre. María del Rocío Coronel, Teleamazonas.
1: Así llegamos al cierre de Noticias 99, segunda emisión. Gracias por habernos acompañado y por permitirnos ser parte de su día. Pero la buena compañía continúa aquí en la 99, la que te mueve. Viene Salsa con Cecilia Gómez a las 4 de la tarde, jueves de clásico, en Block Music con Jayco DJ. No se despeguen de nuestra sintonía, siga informado, entretenido y acompañado de la mejor programación que solo la 99, la que te mueve, tiene para usted. Que tengan un excelente día.
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programación salsera de la 99, la que te mueve. Desde este momento y hasta las 14 horas, tú y yo vamos a disfrutar de estos ritmos latinos y de esta buena salsa. Sube el volumen.

cerquita de ti, corazón salsero. Y además puedes programar tu canción favorita con nosotros a través de nuestra página en Facebook, que ya está activada para ti. Cecilia Gómez en la radio. Búscame,

Vega ha venido al inicio de Salsa con Cecilia Gómez para activar nuestro jueves. Feliz tarde para todos. Actívate, corazón salsero, conmigo. Siente la potencia latina de la 99. Más adelante yo voy a saludarte, por lo tanto, reporta tu sintonía. Sabes que tienes la página de Facebook habilitada para ti. Cecilia Gómez en la radio. Por ahí tú y yo conversamos mientras dura.

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3: Estoy contigo un día más, corazón salsero, para disfrutar de nuestra buena música. Un día más para escribir juntos nuestra historia en estas páginas de amor.

Lugar es de éxito. Para ti un abrazo desde la 99, la que te mueve. Ludwin Rodríguez desde Santo Domingo reporta la sintonía. Feliz jueves, Cecilia Gómez.

Adrián Fuentes activa a Willy Chirino en este programa. Ahí está tu canción solicitada. Luis Alberto Játiva. Oiga, Luis Alberto está en Washington, D.C. Y yo le estoy preguntando, ¿y qué haces tú por ahí? Y me dice, ese es el poderío.

vamos a darle oxígeno a Willy Chirino mientras bailamos Mujer Salsera contigo. Nadia Jativa conmigo, muchas gracias. Glorita Guzmán también está activada conmigo. Ten cuidado, corazón, cuando te dejo una vueltecita bailando, cuidado, se te levanta demasiado.

cuentes. Bueno, Luis Alberto está escuchando la 99 en Washington, D.C. Dice, ¿qué quieren que les llevemos? Lo que tú quieras, cualquier cosita es buena. Siempre recibimos tu cariño con agrado. Ya lo sabes.

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siente la descarga salsera que traemos para ti de lunes a viernes de 13 a 14 horas aquí en la 99. Buenas tardes, Luis Godoy, activado conmigo. Qué alegría tenerte, corazón. Javier Reina, buenas tardes. Qué bonito, esa gente fiel, siempre congregada en Salsa con Cecilia Gómez. En Babahoyo, Guacho Lor también nos escucha.

Yo soy fan de Paquito Guzmán. Cuando la gente lo activa en este programa, yo enseguida lo complazco. Qué bonito. Es que llegaste tú a mi vida con esa bonita sonrisa, mi ángel errante. Gózalo, gózalo ahí. Las canciones solicitadas una a una van siendo complacidas. Así es la 99. Toca tu corazón.

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4: Aquí estoy contigo, corazón salsero, gozona y disfrutona, como siempre. Mariana González, un abrazo para ti a través de la página en Facebook Cecilia Gómez en la radio, las mujeres salseras activadas. Valentina Soto, un abracito para ti. Luisa Jara, qué barbaridad, mujerona, muchas gracias. Los mismos deseos para ti. Bendiciones para este jueves, Cecilia Gómez. Éxitos en esa vida maravillosa. Qué bonita la gente de la 99, la que te mueve. Esto es para gozar.

0: favor, porque yo no soy un juego.
1: Soy de coqueteo.
0: No, no, no.
1: Ves que ya no te quiero.
0: Yo no soy de coqueteos. Mm-mm. No. Ya me voy, mi querido Santo Domingo, mi querido Ecuador. Mañana más para encender nuestro fin de semana como Dios manda. Te dejo activado. Que tengas un feliz jueves. Un abrazo para todos.

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1: Tres investigaciones internacionales sobre Nicolás Maduro y su gobierno, además del proceso judicial de Nueva York. El expresidente venezolano Nicolás Maduro y su esposa Cilia Flores asistieron este miércoles 22 de julio a una nueva audiencia del proceso judicial que enfrentan en el Tribunal del Distrito Sur de Nueva York. El juez decidió que el juicio contra el exmandatario comience el 1 de junio de 2027. Maduro está acusado de terrorismo relacionado con el narcotráfico por la justicia estadounidense después de que el pasado enero Washington lanzara una operación militar sobre Venezuela que le saldó en la captura del matrimonio alrededor de 100 fallecidos, según el gobierno de Caracas. Otro de los cargos a los que se enfrenta Maduro es el de presunto uso de su cargo para facilitar el contrabando de miles de toneladas de cocaína hacia Estados Unidos. Tanto él como su esposa se declaran inocentes y acusan a Estados Unidos de haberlo secuestrado. Pero esa no es la única causa legal internacional contra Maduro y su gobierno, señalados por presuntas violaciones de derechos humanos.
0: Nacionales.
1: SRI cambia control tributario en Ecuador, ahora vigila las facturas en tiempo real. El control tributario en Ecuador dejó de ser una revisión posterior. En el 2026, el SRI avanza hacia un sistema digital que cruza datos, detecta inconsistencias y sigue la trazabilidad de las transacciones. Durante años, el cumplimiento tributario siguió una lógica relativamente conocida. Una empresa emitía sus facturas, guardaba los documentos y posteriormente declaraba sus impuestos. El Servicio de Rentas Internas revisaba la información y si encontraba inconsistencias, podía iniciar un proceso de control. Ese modelo está cambiando. En el 2026, el control tributario en Ecuador avanza hacia un sistema digital automatizado y basado en el análisis permanente de millones de datos. La transformación significa que los errores e inconsistencias pueden ser detectados mucho antes de que llegue una declaración o una revisión formal. El cambio, según el análisis de Ecuador Business, marca un paso de un SRI que revisaba información de manera posterior a uno que puede cruzar datos prácticamente en tiempo real. ¿Qué cambió con la facturación electrónica? El punto de partida está en la transmisión de los comprobantes electrónicos. Antes la empresa emitía una factura y el control tributario se producía después, cuando la información era declarada o revisada.
0: Locales.
1: La Concordia, hombre de 21 años, murió tras ataque armado en el barrio Bélgica. La Concordia registra un nuevo hecho violento tras un ataque armado en la Nueva Concordia. La víctima murió horas después en un hospital de Santo Domingo. Un hombre de 21 años falleció luego de ser atacado a tiros en el sector 3 de la Nueva Concordia, barrio Bélgica, en el cantón La Concordia. El hecho ocurrió cuando hombres armados llegaron hasta el inmueble donde se encontraba la víctima y abrieron fuego. Horas después murió en un hospital de Santo Domingo. Las autoridades investigan el caso para identificar a los responsables y establecer el móvil del crimen. La víctima fue identificada como Juan David Valencia Murillo, de nacionalidad ecuatoriana. De acuerdo con información oficial, no registraba antecedentes penales. Tras el ataque, fue trasladado de emergencia a una casa de salud, donde los médicos confirmaron su fallecimiento debido a la gravedad de las heridas provocadas por múltiples disparos.
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1: Muy buenas tardes, mil gracias a quienes ya están en sintonía de la 99 Te Mueve. A quienes nos escuchan en www.la99radio.com y en la aplicación La 99 Radio. Jueves de clásicos, ligera lluvia en la tierrita. Feliz jueves.

4 con 12 minutos. Mil gracias a quienes se unen a la sintonía de la 99 Te Mueve. Tuvimos un pequeño problemilla, pero ya el ingeniero nos pudo solucionar. Saludamos al ingeniero Patricio Silva, que está pendiente.

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5:36. Saludos en la Perla del Pacífico a Jocho y a toda su gallada. Están full sintonía de la 99 Te Mueve. Ellos nos escuchan en www.la99radio.com, disfrutando de los jueves de clásicos en sus fiestas de Guayaquil.

0: 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Internacionales.
1: La hora feliz de las abuelas, la mujer que logró cambiar una ley en Estados Unidos para permitir el alcance.

0: senador Tim Walz durante la firma simbólica del proyecto de ley aprobado la hora feliz de los abuelos en el mismo centro que ella considera su hogar. La normativa que ya entró en vigor permite que las residencias de ancianos y centros de vida asistida de Minnesota servir alcohol a los residentes y a sus invitados en eventos especiales sin necesidad de licencia, siempre y cuando se notifique previamente a las autoridades estatales.
1: Nacionales.
0: Agenda de Daniel Noboa apunta a fortalecer y dinamizar la economía dolarizada. El gobierno presentó la Agenda de Crecimiento Ecuador 2040. Implementación no se sujeta a un solo periodo presidencial. Este incluye la planificación de 480 acciones enfocadas a dinamizar la economía. Como una rueda de engranaje, así se refleja la planificación de los ejes y las acciones de la Agenda de Crecimiento Ecuador 2040. El gobierno de Daniel Noboa lanzó el 21 de julio de 2026. En general, se plantea un cambio estructural en la economía. La Agenda de Crecimiento 2040 nace con este propósito: darles al país una dirección clara para seguir creciendo, generar más oportunidades y lograr que ese crecimiento se refleje en la vida de cada familia ecuatoriana, manifestó Noboa durante un evento en la presentación en Quito. El contenido de la ACE 2040 está plasmado en un documento de 130 páginas y se basa en un esquema de gobernanza interinstitucional a largo plazo. La ACE se elaboró a partir del acuerdo interinstitucional suscrito el 19 de agosto del 2025, cuando se conformó el Grupo de Coordinación Estratégica Interinstitucional, integrado por el Ministerio de Economía y Finanzas, Secretaría Nacional de Administración Pública, Planificación y Gabinete, Ministerio de Producción, Comercio Exterior e Inversiones, y también contó con el apoyo técnico del Banco Interamericano de Desarrollo.
1: Locales.
0: Santo Domingo de los Áchilas investigan hallazgo de un hombre asesinado en el recinto San Francisco de Chila. Santo Domingo registra un nuevo hecho violento tras el hallazgo de un cadáver y de un hombre sin vida en la vía rural del recinto San Francisco de Chila. Un hombre fue encontrado sin vida la mañana de este martes en el recinto San Francisco de Chila, en Santo Domingo de los Áchilas. El hallazgo ocurrió cerca de las 6 horas, cuando habitantes que transitaban por la vía de tercer orden observaron un cuerpo junto al camino y alertaron al ECU 911. Las autoridades iniciaron las investigaciones por establecer cómo ocurrió el crimen e identificar plenamente a los responsables. De acuerdo con información preliminar, la víctima estaba atada de manos con una prenda de vestir y presentaba varias heridas provocadas por disparos y aparentemente por un machete. Personal especializado realizó las diligencias correspondientes y trasladó el cuerpo al centro forense para la autopsia, procedimiento que permitirá aportar más elementos a la investigación.
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0: Muy buenas tardes, bienvenidos a un programa más de aquí, Equipo 99 por la 99.3, la 99. Vamos a enfocarnos, señoras y señores.
1: Micros, Dios le pague.
0: Qué gusto estar nuevamente en un nuevo programa. Se está jugando la jornada 21 de 30 de Liga Pro. En estos momentos, Leones del Norte está empatando con Guayaquil City y Orense le está ganando la UCAS.
1: Se está jornando una nueva jugada.
0: Bienvenidos, compañeros. Jorge no está. Vamos, Ricardo. Muy buenas tardes.
2: Buenas tardes, Juanito. Buenas tardes, afición deportiva. Toda la gente que se empieza a conectar a través de la 99.3. Bienvenidos los que están escuchando en el dial. Buenas tardes. Si se está dirigiendo a su casa, del lugar de trabajo, vaya con cuidado. Que llegue con bien. A la gente que se conecta a través de las diferentes plataformas digitales, Facebook Live, TikTok Live, Instagram Live, también les damos la bienvenida a una tarde más de Equipo 99. Se jugó, como dice Juanito, se está jugando, de hecho, la fecha 21 de Liga Pro. Ya estaremos revisando resultados. Ayer empató Liga, cayó Barcelona. Ya estaremos conversando de todo esto. Así que saludamos con los compañeros. Buenas tardes, señor muñeco de la ciudad, el don arquitecto Néstor Loaiza. ¿Cómo le va? Bienvenido, buenas tardes.
3: Muy buenas tardes, bienvenidos a un programa más de Equipo 99, aquí desde la 99.3. Gustosos y dichosos de estar una tarde más para conversar, dialogar e informar sobre las noticias del deporte. Liga se dice que tiene técnico ya, un argentino, ya estamos revelando el nombre. Y parece que la selección va a tener nuevo técnico y parece que va a ser un viejo conocido. Ojalá y así sea. Le doy el pase cortita y al pie, como le gusta. Andresito, buenas tardes.
4: Hola, hola a todos, ¿cómo están? Muy buenas tardes, noches. Y bueno, Liga de Quito el día de ayer empató, pero bueno, por lo menos Liga mostró una actitud diferente la noche de ayer, pero también hubo un problema con el árbitro que no anuló el gol de Liga. Legítimo, pero bueno, digamos que Liga...
3: Legítimo para usted, para el VAR no.
4: Claro, obviamente.
3: Sí, pero sí hay que... Polémico VAR que tenemos en Ecuador. Pero sí hay que analizarlo, porque... Deja mucho
2: que... Más apretado que calzoncillo de torero, dicen por
0: pero
2: ahí.
0: Pero para algo Ibar, ¿no?
2: Sí, exactamente. Lo malo es que nunca funciona del todo bien.
0: Ni con VAR. No, todo. Para usted, cuando juega Liga, todo. Nunca funciona bien. Cuando se encuentra en Liga, nunca funciona bien.
3: Yo creo que es primera vez que alguien se queja tan... Porque hasta ahora nadie se ha quejado.
2: No.
3: Nadie. Yo creo que fue la primera vez. Fue la primera vez y con razón.
2: Sí, usted lo dice.
3: Con razón. No hay que esconder eso tampoco, ¿no?
2: Correcto, señor Loaiza. Así que vamos revisando... Juanito, la fecha 21, ¿cuándo empezó y con qué partido empezó la fecha 21? Vamos a revisar resultados,
0: claro,
2: vamos a ir analizando.
0: Señor Guerrero.
2: Diga.
0: Bueno, el día martes inició la jornada 21. Libertad recibía a Delfín de Manta, ganándole 1-0. Siguiente partido fue la Universidad Católica, que lo comentábamos ayer, ante Barcelona Sporting Club, que también lo derrotó 2-1. El día de ayer, miércoles, continuó la jornada. Macará recibía al Deportivo Cuenca, quien lo goleó 3-0. Partido seguido fue Independiente del Valle, que igual, como nos tiene acostumbrados, goleó al Técnico Universitario 3-0. Y cerró la jornada Manta recibiendo a Liga de Quito, que terminó 1-1. Un partido... que a Liga se le puso a los 10 minutos con un jugador menos de cabeza. Estrada es pura viveza, es calidad, es la mente delantera, saber buscar el gol que hace, porque Liga tampoco hizo nada más después, por ahí un par de ocasiones le
2: hay
0: costó
2: que tener un en cuenta que estaba menos, con un jugador menos, exacto.
0: Manta más que fútbol, un poco al pelotazo, al bartoleo,
2: a la desesperación
0: aquí, consiguió un gol por parte de el Team Angulo. Y bueno, ya vamos a analizar un poco este partido. Continúa la fecha el día de hoy. Leones del Norte está empatando 1-1 con el Guayaquil City. Y el Orense, no sé si es sorpresa,
2: le ganó,
0: pero le está ganando.
2: Le está ganando al Aucas.
0: Al Aucas.
2: En Machala,
0: así
2: ¿no?
0: Es. Así es.
3: Sí, sorpresa. Para mí es sorpresa porque Aucas venía haciendo muy buen partido, muy buen campeonato hasta ahora.
2: Bueno, no sé a cuál de los dos saluda. Pepe Loaiza, a caramba, arquitecto madurito, dice.
3: Al señor.
2: A ver.
0: Ah, caramba,
2: y Denis Fabián Vargas también dice Aquiteto.
3: Ese es a mí.
0: Esa ya.
2: Vea.
3: Muy bien. Un saludo.
2: Se dividen los saludos de ahí.
3: Hermano.
0: Saludos a toda la afición deportiva de Equipo 99.
2: A la afición arquitectónica deportiva.
0: Claro que sí. Mañana cerramos la jornada 21. Emelec recibe en el Capo el Almucho Gruna, 7:00 p.m.
2: Así que es madurito usted.
0: Sí, siempre era serio, enojado, entonces, por eso.
2: Ah.
0: Ajá. Ahí
3: no
0: queda.
3: Diré nada al respecto.
2: No lo raye, ah,
3: No lo raye.
0: Para bueno, nada, ahora para sí, nada. Metiéndonos al partido, señor Guerrero.
2: Dígamelo.
0: ¿Qué opina usted del arbitraje, sí, de la alineación, cómo planteó Liga?
2: Me parece que en cuanto...
0: ¿Cuál es el técnico que está dirigiendo ahora?
2: Patricio Hurtado,
3: el comodín de la Liga.
2: El técnico siempre. Interino, como
0: ¿cuántas
2: dice el
0: veces ha sido ya técnico de Liga por
2: desde alguna circunstancia? Desde la salida de Alcácer, con esta es la tercera.
3: ¿Se acuerda cuando usted era pequeño y lo mandaban a comprar siempre? Cuando no había quien compre.
0: Ya.
2: Se lo mandaba.
3: Así es, Patricio Hurtado así en Liga.
4: Pero es que él no quiere. Así o sea, él dijo que él se siente contento.
2: ¿Usted quería ir a comprar?
0: No, pues,
3: listo.
0: Así.
3: ¿Se acuerda cuando era pequeño le decían, ¿sabe qué? Vaya a la tienda. Ya.
2: De comprando una colita, Juanito.
3: Una colita para el almuerzo, de comprando.
2: Pero porque yo. Le toca.
3: Le toca. Ya. Patricio Hurtado es lo mismo en Liga. Sí, vaya de dirigiendo. Vaya, pues que. No, vaya de. No quiero las formativas. No, vaya.
4: Pero se ha dado buenos resultados él.
3: Sí, pero él inclusive ya dijo.
2: Algún conocimiento debe tener, ha pasado tantos técnicos al lado que yo creo que uno
3: paren
2: termina
3: todo,
2: absorbiendo.
3: Paren todo, Sebastián Yumbla, un saludo nos dice, un saludo cordial a toda la mesa de locutores.
2: Un saludo cordial también saludos. Para el señor Sebastián Yumbla.
3: Qué bien, que, qué bien. Eso es,
2: gracias por conectarse, por estar pendientes, por opinar.
3: ¿Le gusta que lo conecten a usted?
2: No.
3: Porque dice, agradece por conectarse, ¿le gusta?
2: A la gente.
3: ¿A usted le gusta que...?
2: No, a mí no me gusta que me conecten. Ay, ¿a usted?
3: No, tampoco, yo nunca.
0: Yo paso conectado.
3: Dice. No he dado gracias, no he dado gracias yo.
2: Usted puede agradecido. Dar fe más que pasa, nadie de eso.
0: No agradecido. A las redes sociales, no Instagram, agradecido. Sobre todo, ya sabe bien.
2: Señor, no.
0: Esa risa no, nerviosa. No se ríe, el señor Andrés.
4: No, sí, yo sí no, ni me río.
3: Sí se pone.
2: Sí, ¿por qué le da helado al...?
3: ¿Puede ponerle, por favor, el audio del señor?
2: Le da helado el señor Artida a usted.
3: ¿Lo tiene?
5: Se te alborota el asterisco,
2: sí.
5: ¿No?
2: Sí, se le alborota estando al lado del señor Loaiza.
3: Total.
4: No, aquí compartiendo con el arquitecto del gol.
2: Del amor, de.
0: Ah, caramba.
4: No, del amor, no sé.
3: No,
4: del gol.
3: Del gol.
4: El Haaland del periodismo santo-dominguino también.
3: Nada más.
2: El Haaland del periodismo santo-dominguino.
0: El Haaland.
2: Sí. El Haaland.
0: Se las jalan.
2: No sabría decir. ¿Se las jalan?
3: ¿Ah?
2: ¿Sí?
3: Ah,
2: ¿cómo?
0: ¿Perdón?
2: No. ¿Qué? Vea.
3: Entonces, para concluir, ¿le gustaba ir a comprar a la tienda, sí o no?
5: Ya descansa, papito, lindo.
2: No le gustaba.
3: Listo,
2: no
3: eso,
2: le gustaba,
3: eso dice
2: así
3: todo.
2: Que sí.
3: Pato Hurtado lo mismo en
2: Liga. Pato Hurtado es un activo fijo del club.
0: Y gracias, ¿no? Yo creo que el hincha de Liga está agradecido por lo que está haciendo.
3: Sí. Aparte, ya dijo que él le gustaba y que quería dirigir solo
2: divisiones
3: inferiores, formativas. Nada más. A mí
4: sí,
3: de mayores,
4: yo
3: nada.
4: También una clasificación a Copa Libertadores. Cuando salió.
2: ¿Pato Hurtado?
4: Sí.
0: Para no salirnos del tema del técnico de Liga. ¿Qué carpetas hay o cuál es el más opcionado?
2: Ahorita no sabría decirle.
4: Ya lo dijimos ayer, van a decir nombres extravagantes y a la hora del oro va a venir
3: trambóticos.
4: Un Vitamina Sánchez, así es la realidad.
3: Pero ya hay
0: hoy hay un, por ahí había un run de un casi confirmado por parte del Liga de Quito.
3: Ya un medio digital prácticamente lo confirmó. Tiene el nombre, usted puede revisar.
0: El argentino Gustavo.
3: Ese estaba sonando desde ayer.
0: Álvarez.
3: Desde ayer. Hoy en la mañana tomó fuerza. En la mañana tomó fuerza y
0: la empresa que o en la comunicación que ofrece es una muy acercada a Liga Pro, ¿no? Es una empresa.
3: No, digo,
0: que da la noticia
3: ayer,
0: es.
3: Ayer ya se hablaba. Hoy en la mañana tomó fuerza el tema y después del mediodía ya sí prácticamente lo dieron. Aún
0: 53
3: no hay pronunciamiento
0: años
3: de Liga, ¿no?
0: Y su último club fue San Lorenzo.
3: No hay pronunciamiento oficial de Liga aún todavía.
4: ¿Su palmarés cuál es? De,
2: ya vamos a revisarle ahorita al
3: ¿La mía? ¿O cuál?
4: Del DT.
3: Ah, ¿cuál dice su palmarés? Digo, no.
2: ¿Quiere saber el palmarés del señor Loaiza? Quiere
3: expresar el palmarés, no hay problema.
2: ¿Su último club, señor Loaiza?
3: El de siempre. No, no tengo otra.
0: ¿Y usted no juega con el señor también?
2: No.
3: El señor este año no quiso jugar, se puso rebelde.
2: No, no es que no quise,
3: se
2: no.
3: Se puso rebelde.
2: No podía.
3: Se puso rebelde, pero bueno.
2: Pero estamos a tiempo de fichar todavía.
3: Sí, todavía puede fichar.
4: ¿Fichar o...?
0: Antes de San Lorenzo.
3: De fichar.
0: Antes de San Lorenzo estuvo en la Universidad de Chile, sí. Estuvo en Huachipato.
3: En la UTE estuve yo.
0: Atlético Grau, Sport Boys, Patronato en Argentina.
3: Se regresó. Está preguntando la Universidad de Chile. Yo
2: estoy
3: en la de
0: Emperley.
3: Yo no le veo. ¿A quién lo emperló?
4: Nada.
3: Lo emperley.
2: Lo emperley, dice.
3: Lo emperley.
0: De la primera B nacional.
3: Oiga eso.
4: Nada, no, esos son.
0: Ese va a ser.
4: Cumple todos los requisitos. Ese.
3: Pero le digo que ya lo confirmaron. Liga ya. No, pero ya lo confirmaron.
4: Aquí lo 100% confirmaron. Bueno,
2: saludemos a la señorita Tati Muñoz. Está en Tati, sintonía, un abrazo. De Equipo 99.
3: Un abrazo.
2: Le mandamos un saludo y un abrazo.
3: No. Ahora.
2: ¿Cómo es que se llama el señor?
3: Selección
5: Gustavo.
4: Gustavo González.
2: Selección, Gustavo Munúa.
3: Selección Álvarez, ecuatoriana. Gustavo Munúa es un vino retirándose del fútbol y vino a dirigir aquí a Liga de Quito.
4: Bueno, y ese era de la época de los PAS.
0: Pero bueno, Munúa no fue de los.
3: Munúa fue muy buen jugador, nada más.
4: Sí. Munúa fue de lo peor.
2: Munúa como técnico, buen jugador.
3: Sí, gracias. Es mi opinión. Y no es porque esté en contra de Liga.
4: Pero recordemos que también vino Borgi con Palmarés.
0: Campeonato en Primera División de Chile.
3: Pero después
0: ganó
3: de Liga.
0: ¿Ganó la Copa Chile?
2: ¿Quién? No, Álvarez.
4: Gustavo Álvarez.
0: ¿El que estamos hablando? Gustavo Álvarez.
2: Sí, es campeón de Chile con Huachipato, campeón de la Supercopa de Chile.
0: Sudamericana también tiene semifinales.
3: Sí, sí. ¿Cuatro? O sea, no es tan, pero para mí personalmente no es un técnico para Liga.
2: Si Chile. Evaluamos el palmarés de Núñez con este. Por ahí.
0: Núñez es más.
2: No,
0: más
2: para mí también Núñez es un poquito.
0: No, a ver. En lo escrito, en la trayectoria, en los papeles. Núñez le triplica al señor que está.
3: O sea, si la ponen en la mesa, el lunes le.
2: ¿Quiere que la ponga en la mesa?
3: No, digo, los papeles.
2: Bueno, la
3: computadora para que
2: la
3: pueda
2: sacarla. La computadora, sí, acabo de sacarla.
3: Sí, pero
0: también ha sido jugador, ¿no? Lateral izquierdo.
3: Pero ¿dónde jugó el señor?
0: Arsenal de Sarandí.
3: Gracias. Bueno,
0: Nacional B.
3: Antes de empezar, también sondiemos un poco, volemos así como tipo sonda.
2: Como Pedro Porro, dice usted.
3: Exactamente, anuemos como lo que hace Pedro Porro y volemos por la banda. Y hablemos de posible técnico que se estaba hablando ayer para la selección ecuatoriana. Y lo digo porque inicialmente se había filtrado y había ganado
2: fuerza un conocido del fútbol ecuatoriano.
3: El nombre, ¿no?, de Alex Darío Aguinaga desde el inicio de semana.
2: Usted votó esa primicia aquí.
3: Estuvo dos días.
4: ¿Están de acuerdo que Alex Aguinaga hubiera sido técnico?
0: No.
4: Como futbolista.
3: Bien, pero como técnico. Sí,
2: como técnico,
3: no,
2: es lo mejor. Bueno.
4: Pero estuvo como técnico.
3: Se hablaba
4: en Liga
3: de que venía Alex Aguinaga con.
0: Un error
3: venía Alex Aguinaga con toda la tracalada de los compañeros de Edison.
0: La trinca de él.
4: Ya. Eso sí.
0: Va a formar más trincas, eso es lo ya, que era. Listo. Era trinquero también.
3: Y se venían las trincas, posibles trincas. Bueno, dejando eso que no es lo que nos compete. Después de esto ya teníamos el tema de. Y tomó fuerza el tema de un técnico francés.
2: El marroquí. Técnico francés que dirigió a Marruecos.
3: Sí, exactamente.
0: Walid Regragui.
3: Regragui.
2: Pronuncia muy bien, ¿no?
3: Para que todos puedan saber quién es, él llevó a Marruecos a ser cuarto en el Mundial anterior y campeón de la Copa de África. O subcampeón de la Copa de África.
4: Buen currículum.
2: ¿Usted le ha visto el currículum?
0: No, es que yo.
3: Tomó fuerza y él hasta ayer era el nuevo técnico de la selección. Hoy ha habido un giro de 360 grados en la mañana.
2: Haciendo un paréntesis ahí, Néstor. ¿Creen que se puede terminar cayendo por el tema mediático, por lo que la gente empezó a decir?
3: No,
2: ¿quién
3: no
2: es
3: creo.
2: Este técnico? ¿De dónde sale?
3: Más tema económico.
0: Yo también, o sea, ¿será? Por el palmarés.
3: Tema económico.
0: Yo creo que el señor es justo lo que necesita.
3: Lo que necesita la selección. Ahora,
0: alguien que nos ponga en el mapa como el señor lo puso en el mapa Marruecos.
3: Yo no lo conozco como técnico, no sé quién será. Pero, o sea, por el nombre y porque no es muy bueno.
4: ¿Hablará español?
0: Sí.
3: Y ahora el que posiblemente se dice que está sondeando y que ya está también llegando a un acuerdo es el señor Subeldía.
4: No va a ser Subeldía.
3: Ahora.
4: Porque a la FEB le gusta ahora, títeres y Subeldía.
3: Ahora. Hay un problema también. Subeldía tiene contrato con Fluminense, si no me equivoco. Y es difícil.
2: ¿Y hay una cláusula de recesión?
3: Difícil. Claro. Como la que usted tiene aquí para ir a otro programa de.
0: Como el, por eso no le
2: millonaria.
0: Dejaron otro programa.
3: Millonaria.
2: Millonaria.
0: Por eso no le dejaron.
3: Millonaria.
4: ¿Y Almada? ¿Qué será de la vida de Almada?
3: Almohada, con usted está.
4: ¿Dónde está dirigiendo ahorita Almada? Porque muerde siempre Almohada. Suena Almada para la
5: se
4: selección.
5: Se el asterisco.
2: 2-1, Orense Aucas, 1-1, Guayaquil City.
3: City contra
2: Leones contra City, 84 minutos.
3: Yo dije City.
2: Y Orense contra Aucas. Esta no hicimos. Orense contra Aucas. Acaba de descontar el Aucas. 2-1 gana Orense en Machala. Compañeros, hay también Copa Sudamericana. Se está jugando Copa Sudamericana.
3: ¿A qué le gusta?
2: Está empatando Bolívar y Gremio. 2-2.
3: Mire
2: van
3: usted.
2: 54 minutos.
3: En Bolivia, ¿no?
2: Sí, señor. en Santa Cruz de la Sierra. A las 19:30 Santa Fe recibe a Caracas y Boca Juniors a las 19:30 con O'Higgins. Esos son los tres partidos de hoy de Copa Sudamericana.
3: Muy bien, muy bien.
2: Ayer también hubo Copa Sudamericana, Independiente de Medellín 2, Vasco da Gama 2. Ya jugó Medina, el ex delantero de Liga en el DIM. Jugó los 90 minutos, no hizo gol, pero aportó al menos corriendo. Sporting Cristal empató 0-0 con Red Bull Bragantino. Y Lanús le ganó con uno menos, 2-0 a Cienciano del Cusco.
3: Muy bien, muy bien, muy bien. Es las noticias que tenemos hasta fecha de hoy, fecha del deporte.
2: Fechas de... ya empezó el torneo internacional.
0: Hasta hoy, 23 de julio.
3: También para que sepan, también una noticia que a lo mejor no les interese mucho, pero sí tiene algo que ver con deporte. Italia se está peleando a dos técnicos. Va a dejar una selección sin técnico y posiblemente Pep está... O sea, pude conversar con alguien de allá y... Pude conversar.
4: ¿Con Olise?
3: No, con alguien que está allá. Pude conversar y me manifestó Italia, que sí. No,
2: con Gennaro Gattuso conversó.
3: Me manifestó que sí. Y es verdad que Ancelotti está en conversaciones fuertes y firmes para dejar Brasil e irse a Italia. Inclusive, más que Guardiola.
2: Tiene más opciones que Guardiola, Ancelotti.
3: Busquen cualquier diario. ¿Quién es más caro, Guardiola diario, o Ancelotti?
2: Ancelotti, por ahí.
3: Busquen un diario italiano, tal vez, del momento.
4: Son los dos mejores. Son los dos mejores técnicos.
3: O tal vez esa noticia ya esté en algún portal. Póngalo a ver si le sale.
2: De la historia.
3: No, eso es difícil.
4: De lo que yo vi, Guardiola, por lo que creó en el Barça. Pero es difícil. De la historia no sé.
3: Pero es moderno. Hay está Cruyff, está el mismo Rechag, el mismo Jordan Cruyff fue técnico.
0: Sí, pero ¿qué ganó?
3: El mismo
0: Ancelotti tiene como 7 Champions.
3: Ronald Koeman está del Bosque. Del Bosque está
2: el mismo Mourinho entra en la pelea.
3: No, pero hay antes otro, está Rijkaard también.
0: Pero a ver, ¿qué técnico ganó la Copa del Mundo y la Champions?
3: Ahí sí me tomo los deberes.
0: No recuerdo un técnico que haya ganado Copa del Mundo y Champions.
2: Déjame ver.
3: Pero bueno, esto es lo que les mencionaba, lo que les decía. Posiblemente Brasil.
0: ¿Usted cree que Ancelotti
3: deje Brasil? Brasil se quede sin técnico.
0: El proyecto de Brasil. Es difícil también que lo dejen a Brasil abandonado.
3: Posiblemente
2: Vicente del Bosque ganó la Champions League con el Real Madrid en el 2000 y en el 2002 la Copa del Mundo con la selección de España y en el 2010. Marcelo Lippi ganó la Champions League con la Juve en el 96 y la Copa del Mundo con la de selección de Italia 2006.
3: Gracias.
2: ¿Quién más?
0: Vicente del Bosque, pues no me acordaba cuándo ganó la Champions. ¿Ves?
2: Con el Real Madrid en el 2000 y en el 2002. Dos Champions.
0: Date
2: y después
0: la importancia y que apenas hay dos técnicos que se pueden registrar que han ganado la Champions League y la Copa del Mundo, que son... Y por ahí no sé si puede entrar una Eurocopa.
2: Hay jugadores que fueron campeones como jugadores y después fueron técnicos.
3: Está Romario también, sí, lo
2: vi. El caso de Didier Deschamps, Franz Beckenbauer, Mario Zagallo y Zinedine Zidane. Así.
3: Oye, ¿Romario lo ubica usted a Romario?
2: No, diga que no.
4: Mejor digo que no, porque está mejor horario familiar todavía.
3: Hablando de fútbol, pero
4: es que ustedes a veces le cambian el fútbol.
2: Claro, le va.
3: Por favor, porque
2: sí lo ubica Romario.
3: ¿Por qué esa desconfianza? Si estamos hablando de fútbol.
0: ¿A la pantera Romario?
2: Al arquitecto Romario.
0: Ah, ya. No es abogado, sí. Por si acaso.
3: ¿Por qué esa desconfianza y esa sensación?
2: No, porque usted sabe, usted es como Ronaldinho, saca del sombrero ahí.
3: La chistera.
2: Saca por ahí, bueno, entonces prefiere
3: una gambeta y
2: sí, y
3: adentro
2: lo deja pagando. Se va a quedar.
3: Así se queda.
4: Como Sergio Ramos.
3: Ah, bueno.
2: ¿Cómo?
0: Caramba.
4: Se lo dejó Ronaldinho a Sergio Ramos.
3: Señores, ¿puede poner el audio del señor, por favor?
5: Se te alborota el asterisco, ¿no?
3: Gracias. Bueno, y
6: Full camello.
3: Ayer precisamente el arquitecto hablaba de camello, nos enviaba un video por interno del trabajo que estaba realizando. ¿Lo recuerda?
6: Ya, posi.
3: ¿Lo recuerda?
2: Sí, señor.
0: Claro que sí.
3: Y nos dijo, ¿qué fue lo que nos dijo? Que no iba a llegar.
2: Que iba a llegar, que tenía que pasar del otro lado.
3: Casualmente, historias de la vida, tenía la carretera estaba de un lado y él estaba
2: del
3: otro
2: lado. ¿Cómo hizo eso para llegar?
3: Y dice, bueno,
0: sí te contaste.
3: Tengo que esperar
2: Sí.
3: Y ese trabajo se veía, pero hermano.
2: Tengo que esperar que se termine el trabajo para poder cruzar del lado que estoy al otro lado para poder regresar a Santo Domingo.
3: Más largo que me haga en moto, hermano.
2: Esa es buenísima.
7: ¿Ah? Sí, señor.
2: Esa es buenísima.
3: Luego, ¿con qué tranquilidad?
0: No, es que ahí tocó. Es que no. Subirse el cucharón y.
3: Pero, claro. Si eso era desde el inicio.
2: Claro.
3: ¿Qué tiene que estar haciendo tener lástima, pena, ¿no?
2: Es que, no sé cómo no, voy a cruzar de un lado a otro.
3: ¿Y llegó o no llegó ayer?
2: No.
7: ¡Sí, señor!
3: ¿No llegó?
2: Nunca.
0: ¿Cómo llegó? Que no llegué ayer.
2: No, el señor estaba haciendo controles.
0: Por favor,
2: yo llegué tarde. El día anterior nunca llegó.
3: El anterior sí dijo.
8: No le veo ningún chiste, loco. Te digo la pena. Yo no le veo ningún chiste.
2: El día anterior nunca llegó el señor.
3: ¿Y qué será de la vida del director? ¿Podemos hablar?
2: ¿Qué será de la vida del director?
3: Está todo bajo.
2: Así está el director, sí.
3: En este momento, ya mismo voy a escribir.
2: Pero desde ayer yo estoy preocupado por el director. Salió corriendo 10 minutos antes.
3: Sí, se fue.
2: Sonó el grillete.
0: ¿Para qué te traje?
2: Sí, totalmente. ¿Para qué te traje?
3: Totalmente, no sé qué angustia, si qué le pasó.
2: Si está en sintonía, le mandamos un saludo, un abrazo. Sí,
3: no sé si lo dejan escuchar la radio al director.
2: ¿Será que lo dejan escuchar?
3: No sé.
2: No sabemos, pero...
3: No sé, desconozco.
2: Si está en... Oh, él sabe revisar, dice, los programas... Sí. Cuando ya está, terminado de hacer sus quehaceres, cuando ya tiene
3: tiempo. Ya acabó todo.
2: Sí, cuando acaba todo, oiga, deja amor, todo en orden.
0: Estoy buscando a vos y no estás.
2: Así está Maquia.
3: Él timbra y después de timbrar.
2: Ahí sí se pone a revisar el programa.
3: Su teléfono.
2: Exactamente.
3: Ah, mire usted.
2: Sí, así dice, ¿no?
3: ¿Usted le dejan también o...?
2: ¿Qué cosa?
3: A usted le dejan, no.
2: El señor se manda solo.
3: Sí.
2: Sí.
9: Sí, sí. Guiño, guiño.
2: ¿También escucha la transmisión?
9: No, que no, dice.
3: Él tiene sus seguidores. Disculpe que. O sea, no, diríjase con respeto
2: a su muñeco. Es un muñeco en la entidad donde trabaja el señor. ¿Verdad?
3: No, y aparte, tiene su.
0: ¿En qué entidad trabaja? Que es muñeco,
3: no,
0: ¿verdad?
3: No, lo queme.
9: No, aquí el muñeco es Ricardo.
2: No,
0: el asesor.
9: Llega engafado.
3: No lo queme.
2: Eso no tiene nada que ver.
9: Llega engafado, bien peinado.
2: El señor trabaja con tres chicas a los costados.
3: Caramba, mira,
9: no me quemes.
0: No le pongan aquí en compromiso al señor. Pero no le mandaron un saludo
3: trabaja,
0: a sus
3: dice,
0: compañeros.
3: Que trabaja, dice.
9: Ya mañana no vengo.
3: Que trabaja, dice. Solo dice que trabaja, no dice nada más.
2: Sí,
3: no sé usted,
2: yo estoy hablando tema estrictamente laboral.
3: Aquí hablamos de temas laborales.
2: Sí.
3: Dice, Tati, dice, Andresito le sigue al señor Nevares.
9: Ya mi amor, ya.
2: Oh, ay, ella sabe, ella conoce.
3: El señor Nevares está comportado, dice, pero ¿comportado en qué?
2: Ella conoce de los pasos de Andresito, por eso puede dar fe de que es un hombre bien portado.
3: Está bien, está
9: juicioso.
3: Bien.
2: Juicioso, está bien. Exactamente,
3: sí, sí.
2: Exactamente.
3: No tengo nada que decir al respecto.
2: No, nadie. Yo lo único que dije es que es muñeco, y de ahí... Nada más, o sea...
3: Oh, está bien.
2: Claro que está bien, ¿no?
3: Y lo que pasa, señor, ¿por qué llega engafado usted al...?
2: Porque hace sol, pues, señor.
3: Pero dentro del edificio ya no hace sol.
2: No, pues dentro del edificio nunca estoy engafado.
9: 7:50 de la mañana, 50, yo vine un man con gafas, ve Ricardo, viene peinado.
2: Sol canicular en Santo Domingo.
3: Como del mediodía a esa
9: una
3: hora,
9: lluvia.
3: ¿No?
2: Los ojos azules se me dañan.
3: Sol como si fuera mediodía a esa hora. ¿Sí?
2: Entonces yo llego a la puerta... Hasta
3: y
2: luego.
3: Se quita la gafa.
2: Claro, lógico.
3: Como tiene
9: no,
3: que
9: no,
3: ser.
9: No, pero sí, él llega así como.
3: Como tiene que ser.
9: Como influencer, más o menos.
3: Hay influencer.
0: ¿Cómo es eso de influencer?
2: Porque llego con gafas, dice que.
9: Ya, como famoso.
3: Famoso. El señor es famoso.
9: Famoso.
3: Claro.
9: Está bien.
2: Si usted no me conocía, ya no es.
3: Su problema. A ver, explíquenos más, ¿cómo es eso del canal? Usted tiene un canal, ¿no?
2: Sí, tengo
3: un
2: canal. El señor es del famoso.
0: El señor es un canal.
3: El señor tiene un canal. Y el otro día hizo un live en el canal.
2: 2000 conectados.
8: Se alborota el
3: Sí, se alborotó tanto que la gente. Y sobre todo.
2: Vea, mi compañera dice: Ricardito, que no se vea pobreza, jaja, las buenas gafas. Sí,
3: tiene que ser.
2: Gafa cara.
3: Tiene que ser.
0: Igual que no están puestas las gafas, igual que anoche.
3: Porque aquí no estaba haciendo sol.
2: Aquí no está haciendo sol, pues.
3: Pero anoche las tenía puestas.
2: No, las tenía en la cabeza. Porque llegaba de.
3: La cabeza.
2: De afuera y afuera.
0: Ah, llegabas de afuera, no de adentro.
2: No había cómo llegar.
3: Bueno, ¿cómo es eso del
2: cuéntese
3: del
2: su canal, señor Ortiz. Ale.
9: Bueno, la verdad que todo empezó como un sueño. Yo siempre de niño quería...
3: Estaba dormido. Y se despertó y empezó el programa. ¿Cómo es?
2: Quiero ser...
3: Sea específico con esto, todo empezó como un sueño. ¿No? Y me dice, todo empezó como un sueño, yo pienso que el man estaba ruco.
9: No, siempre quise yo ser comentarista deportivo. Desde que era niño, por cosas de la vida, nunca tuve contactos. Suerte, o sea, sí,
2: nunca tuvo contacto el hombre.
9: No, y por eso creé un canal en TikTok. Lo empecé también porque mi hija también me impulsó a hacerlo.
0: Pero cuente cómo se llama su canal, comente.
9: Mi canal se llama Gol al 90 Sport Channel.
7: Sport Channel, lávate la trompa.
0: Pero en TikTok, en Instagram, en X, en Hi-Fi.
9: TikTok, Instagram, Facebook y YouTube.
0: YouTube también te haces.
9: Claro, YouTube.
0: Ah, caramba.
9: Próximamente, OnlyFans.
7: Vea eso. No, no, no queremos saber sobre eso.
5: Se te alborota.
9: No me quedó un muñeco.
7: No, estaba tan bien.
9: Es que ustedes más en broma.
7: ¿Qué broma? Le estamos diciendo la verdad. O sea, usted.
2: Ya, sí. Y todo empezó como un sueño, dice usted, señor Ortiz.
9: Sí, y de ahí.
2: Y lo ha ido cumpliendo de a poco, no ha podido.
9: Bueno, si nos ponemos un poquito
2: sentimentales.
9: Si nos ponemos un poquito sentimentales, bueno, agradecerles a ustedes también por la oportunidad. Buscaba personas también que con las cuales pudiera yo hablar de fútbol, iniciaba el live y la mayoría de personas no hablaban de fútbol porque
7: no
9: las tampoco. Plataformas. Y bueno, ahí lo conocí aquí a mi amigo Ricardo.
7: ¿Lo conoció?
9: Sí, los conocimos.
2: Fue un amor virtual, dice.
9: Sí, fue amor virtual.
7: Está bien, no, yo no juzgo eso.
9: Y bueno, de ahí aquí ya me han dado ustedes la oportunidad.
0: Nos vamos a una parsa comercial.
2: Una parsa.
7: Sí, ya vino con la lengua trabada hoy día.
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0: Dale, estamos de regreso, gente, estamos de regreso a toda la gente que está conectada a través del dial. Si recién se pega a Equipo 99, bienvenido.
1: ¿Está de regreso, dice? ¿Ya regresó usted?
0: Siempre estamos.
1: ¿Cuándo fue la última vez que regresó?
0: La última vez que regresé.
2: Mejor que te pregunte la última vez que regresó que la última vez que vi que se vino. Mejor.
1: ¿Qué hablo usted, señor? Estoy hablando de... Por favor.
0: La última.
1: Sonidista se durmió porque tiene que le poner el sonido.
0: Mi miedo.
1: Dormido.
0: Está preocupado por la multa, dice el hombre.
1: Sí, la multa.
3: Muchas multas.
1: Bueno, tenemos un trabajo que hay un régimen de multas muy estricto. Muy estricto, un saludo para los compañeros.
0: Pero deberían ser conscientes de que el señor está en...
1: 10 minutos de margen te dan.
0: Exacto.
1: Está bien. ¿Usted lo ha multado alguna vez en algún trabajo?
0: No. Solo me han llamado la atención, pero económicamente no, por suerte.
1: ¿A usted lo ha multado, Andresito?
0: Económicamente.
2: Económicamente
4: ¿usted
2: no.
4: ¿Usted qué? Llamado atención, ¿no ha llegado su glosita?
0: No.
2: Antes no.
0: No creo.
1: Hoy ya la vi.
0: ¿Y está alta o baja?
1: Dos.
0: Vaya, dos palos.
4: Dos multas.
1: No, dos. Pero en enero pagué seis.
4: Seis multas.
0: Vea.
1: No, una sola de seis.
0: Seis palos. Vaya.
1: Contraloría me debe tener un cuadro.
0: del mejor.
1: Del mejor elemento. Pagador.
4: Del mejor postor.
0: Qué impresionante.
1: Es increíble eso de los servidores públicos, la verdad.
4: Dale, nosotros aquí también a ponernos una multita a los que llegan tarde. Con eso nos alcanza una papita.
1: Hablando de papitas, ¿dónde las papitas,
4: Pepa? Una papita, la salida.
0: ¿Usted sabe dónde hay unas pepas? ¿Nos da recomendado?
1: Yo, mira, hay unas pepas al lado, ahí en la cuadra, al lado del pub, hay unas pepas.
0: Sí, usted nos da recomendado.
1: Gran, son vacío que...
4: Sí, buenas, son buenas, ahí
0: y,
4: en la cuadra.
0: Y buena, bonita y barata.
1: Sí.
0: Bella.
1: Y,
4: no, no, tengo lugares, sí, los lugares, ¿no?
1: Sí, pero
4: ahí al lado del pub irlandés, ahí.
2: Y dan descuento a Equipo 99 también.
4: Sí.
1: Y sí podemos ir a preguntar, porque sí.
0: Que den descuento en el pub, estamos al otro lado.
1: Bueno, y lo que le decía, ¿usted cuándo fue la última vez que regresó?
0: Verá, voy...
4: ¿Pero regresó con quién?
0: Regresó.
1: Regresó, o sea, puede regresar a un trabajo, puede regresar a la casa, regresar
0: la
1: con una...
0: La última
1: con
0: vez
1: una ex,
0: que...
1: Regresar. Y ahí él puede decir ya lo que quiera de regresar.
0: La última vez que
2: o una
0: regresé...
2: regresión.
0: No.
1: Una regresión, no estamos hablando de psicología o de que le ignotice.
0: La última vez que regresé fue hace par meses.
1: ¿Regresó al municipio?
0: Al laburo.
1: ¿Al municipio?
0: Sí, señor, usted lo dijo.
2: ¿Qué se siente el sector público? ¿Sí te agrada?
0: Sí, a mí sí me gusta.
1: A mí sí me gusta.
0: Sí
1: le gusta.
0: Sí.
1: Bien.
0: Sí.
1: Bien,
0: ¿a usted no le gusta?
1: A mí, no, sí me gusta. Claro. Usted dice, ¿cuánto? Usted lleva largo, ¿no?
2: Yo llevo casi 10 años trabajando ahí.
1: Sí, me acuerdo de...
2: Yo lo atendía.
1: De la época.
0: Vea
1: de
0: eso.
2: Yo lo atendía, saludamos, qué madre. O sea, yo tengo una banda, yo...
1: Sí.
2: Yo
1: conversaba bastante con el señor.
0: Música específica, por favor.
2: Sí, tenía ahí.
1: Sí, porque es un poco difícil.
0: Vaya a caerle ahí.
2: Y tenía el cabello largo.
1: Claro.
2: El cabello largo.
1: Claro.
2: Sí, tenía una banda. Y yo toco igualito a Police.
1: Bueno, no me acuerdo eso, pero...
2: Sí.
1: Pero si lo dice el señor, así
2: sí,
1: fue,
2: sí,
1: ¿no?
2: Sí, me acuerdo.
1: Así fue. Yo le dije, señor, así. Atendía en el CEAS el señor. Uno llegaba con los
4: bueno,
1: los
4: así como regresó el señor Guerrero, regresamos a la jornada 21. Ya se acabó el partido del...
1: Se terminó. Así como se terminó
4: acabó.
0: Así como se terminó...
4: Leones empató 1-1 con Guayaquil City. Y el Orense derrotó 2-1 a la UCAS.
0: 2-1 quedó.
1: ¿Puede dar los resultados que van hasta ahora de la
0: fecha? Y si
1: Liga
0: tiene tabla
4: claro
0: de
4: que
0: posiciones...
4: Sí, 1, Delfín 0, Católica 2, Barcelona 1, Macará 3, Cuenca 0, Independiente del Valle 3, Técnico Universitario 0, Manta empató con Liga 1-1, Leones del Norte terminó de empatar 1-1 con Guayaquil City, Orense derrota 2-1 a Laucas, y el partido que cierra la jornada es Emelec Muchurruna hoy a las 7 en el campo. En posiciones,
2: se le calca,
4: Independiente del Valle 52 puntos con más 32, tiene más gol diferencia que puntos del que le sigue Independiente del Valle.
0: Qué barbaridad. ¿Qué vino comiendo usted hoy día, verdad?
2: Melcocha.
0: Sí. Que
4: caramba.
0: Se le pega ahí.
4: Le queda.
1: ¿Por qué Melcocha?
0: Porque se le pegan los dientes, dice. Al rato de
2: ahí se le sale el casé.
4: Ah, la Católica, segundo con 35 más 14. Aucas, 35 más 2. Barcelona, 34 más 7. Macará, 32 más 3. Y de ahí sí, un poco de parada.
0: Viene la resbaladera.
4: Así es.
1: El tobogán.
4: El tobogán de equipos.
1: ¿Ah?
4: Si hubiera ganado Liga, hubiera estado.
0: Segundo.
4: Quinto, cuarto, quinto.
2: Cinco partidos sin ganar tiene Liga. Cinco partidos. Y
4: déjame,
2: viene el partido bravo.
4: Te doy el dato. Cinco partidos sin ganar, el último empató, los dos últimos perdió. De ahí empató y perdió. Los cinco últimos partidos no ha ganado, al igual tiene la misma racha que el Manta.
2: Imagínate.
4: Y Liga estaba un tiempo, estaba segundo, ¿no? Ahora ya está.
0: Si hubiese ganado Liga ayer, ¿cuántos puntos hacía, señor?
4: Si ganaba, hacía 31.
0: ¿Y el segundo está con?
4: 35.
2: No está tan.
0: ¿Y si ganaba el domingo? O sea, tenía 6 puntos por hacer, ¿no?
4: Si gana el domingo, hace 32.
0: ¿Y Barcelona se quedaría con?
4: 34.
1: O sea, Barcelona sigue estando todavía en ese, disputando ese top 2, se podría decir.
4: Así es. Los
1: con
4: que
1: Aucas,
4: están, los que
1: Católica y Barcelona,
4: el segundo
1: me parece.
4: Puesto es Católica con 35, Aucas 35, Barcelona 34 y el Macará con 32.
1: Mire usted, se sumó el Macará.
0: Liga obligado a ganar el domingo.
4: El Macará de los últimos 5 partidos ha ganado 4. De los últimos.
0: De hecho, los dos están obligados a ganar. Barcelona para no.
1: Si Barcelona pierde, se aleja.
0: No se aleja.
1: Se queda.
0: Y Liga se mete en ese pelotón también.
4: Porque, a ver, viendo las estadísticas, dejando de lado Independiente del Valle, que ha ganado todo, el Macará es la mejor campaña después de Independiente del Valle, hablando de los 5 últimos partidos.
0: ¿Cuántos ganados tiene Macará?
4: 4. El Macará. De ahí Barcelona tiene 2 ganados, Aucas tiene 3 y Católica con la victoria de ahora tiene 3 ganados. Entonces el Macará.
1: Mira la diferencia.
4: 4 ganados de 5. Liga ni 1.
1: Chuta, no, Liga sí se nota.
4: Leones 3.
1: Mal momento, ¿eh?
4: Imagínate que Leones ya empató a Liga. 3.
1: No, ganados. Y Liga empató ayer. ¿Cuándo empató Liga?
4: Ayer. Uno por uno.
1: Contra
2: el Manta.
4: No, que Manta estaba ya. Déjeme corregir, señor Ricardo.
0: Corrija.
4: La peor.
1: Se queda en blanco. No sé
4: la
1: qué
4: le peor.
1: Pasa. Se queda pensando.
4: Los peores así resultados como de las últimas 5 fechas es el Deportivo Cuenca. Tiene 4 perdidas y un empate.
0: ¿Y por qué no lo puedo mover?
2: Y sigue Célico todavía.
4: Ya. Sigue Célico.
0: Célico va a seguir. No creo que lo.
2: Va a seguir. Así va pierde Melec, va a seguir también Nasuti.
1: Va a seguir Célico. Nasuti va a seguir.
0: Sí, Nasuti también. Yo creo que no veo
1: por qué tengan que sacarlo.
0: Yo tampoco veo.
1: No hace falta.
0: No, para mí tampoco hace falta. Melec no tiene por qué apurarse en conseguir un técnico para lo que queda del semestre.
1: Ni la Cuenca tampoco. Nadie. Yo creo que en este momento ningún equipo tiene que terminar como estamos y listo.
4: Le acabo de enviar
1: cómo estaba el señor, cómo se quedó el señor en este momento. Barcelona dice.
4: Termina con Farías.
1: Sí.
2: ¿Y Farías hasta cuándo tiene contrato?
1: Así se quedó en los
2: finaliza controles. El contrato este año para Farías.
4: Así es. Se quedó. Creo que tiene contrato 2 años.
1: 2 años me parece que tiene Farías. No, pero para mí Farías, yo a pesar de todo.
4: No me gusta pensando, cómo juega Barcelona, Néstor. No me gusta.
1: Sigo pensando que es un buen técnico.
4: No digo que sea buen técnico. No me gusta cómo juega Barcelona.
0: Oiga, ha tenido muy buena escuela César Farías.
1: Sí.
0: O sea, preparado el hombre es. De ahí a la práctica, o que sea su juego vistoso. Eso yo les decía, compañeros, no sé si
1: no
0: se
1: es
0: acuerdan.
1: Juego vistoso.
0: No esperen que Barcelona juegue al toque-toque, al yogo bonito. Eso no va a pasar. No con pasa. Farías no va a pasar nunca.
4: Él no es un técnico.
0: Los equipos de Farías siempre han sido repliegan y al contragolpe. Han sido muy asertivos.
4: Aucas fue campeón así, ¿eh?
0: Exacto.
4: Hay que reconocerlo. Ha sido muy buen campeón. De hecho, la final contra Barcelona, el 50%. Bueno, el 75% se lo agradece a Galíndez y el otro 25% al Quito por el penal que no lo cobró tan bien y Galíndez sí acertó en taparlo.
3: ¿Cómo no le cobró tan bien? La cobró pésimo, pues lanzó al cuerpo.
1: Entonces demos 50-50 o 75-25. Yo no, por darle no, mérito a Galíndez.
0: Ya va,
3: más que virtud a Galíndez ahí es
1: desvirtud
3: de Damián.
1: Entonces 50-50.
2: Siempre el problema ese de Damián Díaz, que es un poquito agrandado, sobrado.
3: No es agrandado, es atrevido. Es atrevido y confiado.
1: Y en ese partido final.
0: No cae en la soberbia, por eso, compañero. No.
3: Entonces el loco Abreu.
0: No va a comparar a Abreu con
3: no,
0: a
3: ver,
1: es el momento.
2: Le salió. Pero loco Abreu le salió. Ahora, si no le salía. Digo,
1: ¿qué pasaba si no le salía?
3: Atrevimiento.
1: Si no le salía, hubiera sido soberbio también.
3: Claro,
1: bueno, yo creo que es.
3: Es atrevimiento.
1: Atreverse
3: el atrevimiento
1: a intentarlo.
3: Que está haciendo Damián Díaz. No lo estoy justificando porque también fui uno de
0: ya,
3: los.
0: Ya, mi amor,
3: no.
0: Ya.
1: Ve, apareció el sonidista.
3: Ah, caramba.
1: Apareció el sonidista. No sé.
3: ¿Y usted no estuvo el capítulo en que el señor cantó la Copa de la Vida?
0: Se te alborota el asterisco.
3: Sí, la cantó aquí en vivo.
1: ¿Ah, sí?
3: Diciendo que decía que es la mejor canción de los mundiales para él.
0: Claro.
2: El Ricky
0: Martin. A petición.
2: No, yo no estaba.
0: A petición del señor Juan Loaiza, claro, estábamos comentando de cuál era la canción que más había pegado.
2: Sí,
0: ¿cuál era la canción mundiales. De los mundiales que más había pegado? Y hacíamos memoria. Ya. Y entre esas estaba el Waka Waka. ¿Tú
4: recuerdas la de Italia 90? Porque en comentarios.
1: En Mundial 90 es Pavarotti.
4: Que era la mejor canción.
1: La
4: que
1: de El Himno de la Alegría es de José Luis Rodríguez, el Puma.
4: ¿Esa fue de Italia 90?
1: Sí.
4: Ah, caramba.
1: Ponla.
4: Porque para que no lo puedo poner aquí. No está. Pero sí, la mencionaban como una de las mejores canciones de
1: para mí sí,
0: para mí. Yo la del 90 no recuerdo, tenía 3 años.
1: Es el Himno de la Alegría y la canta el Puma.
4: Muy sonada es la Copa de la Vida de
0: Nueva York. Sí, esa sí recuerdo.
4: El Waka Waka de Shakira de 2010 también es muy recordada.
1: Es un cambio en el chip, se vuelve comercial ya.
0: A eso iba, la distribución y cómo se riega la canción era muy, muy distinta.
4: ¿Ustedes recuerdan la de Corea y Japón? Cuando el primer mundial de Ecuador, ¿ustedes recuerdan?
0: No.
4: Yo no recuerdo para nada de esa canción.
0: No recuerdo. No, la verdad no
4: la
0: recuerdo.
4: La del 2006, ¿recuerda?
0: La de Alemania 2006.
2: Kids Online, ¿no era de Shakira? La que tenía el intro parecido a la de Jerry Rivera.
0: No, esa era.
2: Esa era el 2006.
4: No era de Coca-Cola esa. Como la de David Bisbal.
2: Pero fue la que sonó.
0: Y
2: se le hace que ir haciendo ese pase.
0: Shakira.
2: Sí, esa era.
4: ¿Cómo se llama?
0: Bonita. Su casa. Shakira.
2: ¿Y en Corea? ¿Cuál? ¿En Japón?
0: Esa sí no recuerdo.
4: Estaba mencionando de que esa no recuerdo.
2: Era un.
0: De ley parecía canción de anime.
4: Lo único que recuerdo es que salían las palabras en japonés, en coreano.
0: ¿Japonés, coreano?
4: No recuerdo. Estaba en el cole iniciando el.
0: No, yo tampoco recuerdo la canción. La que más recuerdo, la verdad, es la que usted dice, la de la Copa de la Vida. La del señor Ricky Martin, esa es la que más
4: señor
0: recuerdo. Señor
4: cantante.
0: Señor Dom cantante.
4: Ah, eso. Pero bueno.
0: Ya va a poner.
4: Mañana
0: ¿es la del 90?
4: Inicia la fecha, la jornada 22. ¿Esta es la canción?
1: Esta es la canción.
0: De Italia 90.
1: Sí.
4: La canción del Mundial Italia 90, el intro. Pero está un poquito largo ese intro.
1: Sí, larguito, es porque no es. En una
4: fiesta. ¿Este no es Pavarotti?
1: No.
4: ¿Por eso?
1: Ferrer.
4: Es que usted me dijo que era el Puma con Pavarotti.
1: Ya le voy a decir.
4: Por Dios, cómo nos engaña aquí. Y dice que tiene las pepas.
0: Nos engaña a todos, señor. Y lo peor es que le creemos,
4: ¿no? Sí. Si él decía que era el Puma.
0: Es que lo dice con una convicción bárbara el señor Loaiza.
4: Hasta que el señor encuentre la canción, le digo la jornada 22 de
0: la Díganos la jornada 22, señor.
4: Arranca el sábado. Llegó Pavarotti.
0: Ahora sí.
4: Ah, me escucharon.
0: Pero siga diciendo mientras está la canción de
4: fondo. Déjela de fondito ya, no hay problema. Llegó. A ver, inicia el día sábado. Técnico universitario recibe al Manta.
0: Quisiera volver a amarte, volver a querer.
1: Esa
0: fue el tema del mundial, el himno a la alegría.
4: El tema del mundial.
2: El himno a la alegría era épico cuando eran las noches de Copa Libertadores.
4: Ese intro, larguísimo. Con razón en la escuelita me enseñaron lo primero en la flauta.
0: Sí.
1: Me enseñaron la flauta.
2: A flautear.
0: Me enseñaron a soplar desde chiquito al señor Juanito.
4: Para que sepa.
1: Ahí está, esta parte.
2: Esa. Noche de Copa Libertadores.
4: Bueno, retomamos. La jornada 22 inicia el día sábado, único partido del día sábado. Técnico Universitario recibe al Manta. El domingo se juegan 4 partidos. Delfín recibe a Leones del Norte, Aucas recibe al Macará, Orense a Independiente del Valle y Barcelona a Liga de Quito.
0: Así es.
4: Para cerrar la jornada, lunes,
0: siga.
4: Mucho Runa, Libertad, Guayaquil City a la Católica y el Cuenca cierra con Emelec. Ahora sí, díganos.
0: Ahora sí, permítame saludar a una persona que está escuchándonos, Juanito Ayala, su
4: full
0: tocayo.
4: Sintonía, full.
0: Juanito Ayala, alias el BJJ. BJJ porque JJ. Practica Brazilian Jiu-Jitsu.
4: Ah, caramba.
0: Sí.
4: ¿Usted sí sabe capoeira?
0: No, Jiu-Jitsu.
4: ¿Y le practica?
0: No,
4: tampoco.
0: Capoeira no, Brazilian Jiu-Jitsu. Así que Brazilian le mandamos Jiu-Jitsu, un ya. saludo grande a Juanito Ayala, que está atenti de Equipo 99.
1: Muy bien, muy bien.
4: Muy bien, y nos vamos despidiendo, compañeros.
0: Que ya se va.
4: Sí, señor.
0: Bueno,
4: vaya dando el adiós.
0: Usted me va Guerrero. A pagar la multa, diga.
4: Claro que sí. Vaya dando el adiós, señor Guerrero.
0: Vamos
1: este
0: dando
1: la alegría del y bonito, el Pepa.
4: De Slipknot.
1: No, Sepultura es.
4: Sepultura. Sepultura. Caramba.
1: Escucha. Lindo tema, ¿eh? ¿Eh? No, lindo tema.
0: Bello.
4: Esa orquesta. Los sonidos de las orquestas me parece el mejor sonido. Sí, mí, lo personal.
1: Es una versión de grupo brasileño de Sepultura.
4: Si alguna vez tienen la posibilidad de ir a la Casa de la Cultura cuando se presenta la Orquesta Nacional. La
1: muy bueno, muy bonito.
0: La sinfónica es belleza, brutal.
4: Es bello. Una belleza de presentación. Bello. Nadie canta, pero se escucha pero bonito.
0: Se escucha bonito.
1: Mire esta energía. Mire.
0: Así es. Bueno, compañeros, estamos llegando al final. Lindo.
1: Nos vamos.
0: Estamos llegando al final de lo que hoy fue Equipo 99. Gracias. Estaremos el día de mañana. Usted no, ¿verdad?
4: Día de mañana a partir de las 6 por la noche.
1: Dice Juanito, a ver, un momento para 99. Todo. Dice, para todo, dice Don Bala, un saludo.
4: Por cierto, ¡al cumpleañero Don Bala!
1: Démosle un aplauso.
4: Un aplauso, por favor, el señor Valareso, de cumpleaños.
1: Eduardo Valareso, que está de cumpleaños y nos dice, Juanito, no divino, saludos desde Dubái.
4: Dubái, caramba, ya se fue a Pedernales.
1: Se nos fue el señor Don Bala.
4: A Dubái.
1: Un saludo para
0: la propiedad del señor sí, padre. De propiedad del
4: señor. Nos vamos, señores, nos hasta vemos. Mañana.
0: Hasta mañana.
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0: 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Ya estamos de regreso. La 99.
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